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0: En Neuquén.
1: Es la hora 21:09.
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0: En Neuquén.
1: Es la hora 21, 28 minutos.
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0: Willy Real. Enrique Iglesias. Joseph Field.
1: En Neuquén.
2: Es la hora 21:35 minutos.

0: en Neuquén.
1: Es la hora 22.
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0: en Neuquén.
1: Es la hora 22. 29 minutos.
0: En Neuquén.
1: Es la hora 22. 29 minutos.
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0: en Neuquén.
1: Es la hora 22:58.
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0: en Neuquén.
1: Es la hora 23:31.
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0: En Neuquén.
1: Es la hora 23:59 minutos.
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0: Muchas gracias. La banda.
1: En Neuquén.
2: Es la hora 0:55 minutos.
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0: en Neuquén.
1: Es la hora 0:58 minutos.
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2: Los hermanos Fingers, dos de ellos, ¿eh? Después viene un tercero, Diego en cello y Pedro en viola.

Bah.

a hacer una nueva versión de un... de un tema nuevo, más nuevo aún, de, bueno, del último disco en realidad, Ángel Eléctrico.

0: en Neuquén.
1: Es la hora 1:28 minutos.
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0: Julieta Venegas.
1: En Neuquén.
2: Es la hora 1:58.

0: en Neuquén.
1: Es la hora 2:01.
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Vamos a invitar a una amiga. Se llama Andrea, de Aterciopelados. Y bueno, estuvimos compartiendo esta gira por Estados Unidos, el frío de Estados Unidos.

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0: Muchísimas gracias.
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0: en Neuquén.
1: Es la hora 2:38 minutos.

0: En Neuquén.
1: Es la hora 2:50.
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0: en Neuquén.
1: Es la hora 3.
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0: en Neuquén.
1: Es la hora 3:27 minutos.
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0: en Neuquén.
1: Es la hora 3:54 minutos.
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0: En Neuquén.
1: Es la hora 4, un minuto.
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0: en Neuquén.
1: Es la hora 4:52 minutos.
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0: En Neuquén.
1: Es la hora 4:59 minutos.
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0: en Neuquén.
1: Es la hora 5:30 minutos.
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0: en Neuquén.
1: Es la hora 5:55 minutos.
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0: en Neuquén.
1: Es la hora 6.
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0: en Neuquén.
1: Es la hora 6:21 minutos.
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Amigo Saúl Bustos, de los Pagos Sanluiseños.

0: en Neuquén.
1: Es la hora 6:28.
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0: en Neuquén.
1: Es la hora 6:43 minutos.
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0: en Neuquén.
1: Es la hora 6:59 minutos.
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0: llegó el tiempo de la poda, y en las tijeras del viento soltó la luna escarchada entre las ramas sus rayos, y un árbol me habló de patria un 25 de mayo. ¿Quiénes son los que pretenden borrar con el codo ajeno la sombra de aquel abuelo que se defiende en el bajo, sin importarles carajo y en actitud de robar, como queriendo entregar los frutos de nuestras ramas, decretando sin piedad de la noche a la mañana? Ah, tronco de soledades, semilla de los pioneros, estás aferrado al suelo y nadie te ha de arrancar. El poder puede soltar mil piedras en el camino, pero ha de ser tu destino andar siempre de a caballo, peleándole a los cipayos que te hablan de integridad. Los copos de tanta nieve no han podido doblegarme, porque mi savia es la sangre del pueblo santacruceño, y los que se sientan dueños como para disponer, un día habrán de saber que cada lenga en el viento lleva un corazón adentro y el coraje a flor de piel. Con autos de corrupción no habrán de frenar el puerto, y si en un primer momento nos falta la zona franca o pretenden regalar los hielos continentales, mi rancho no tendrá tranca, ni candado, ni llavero, ni han de servir las mordazas para callar a mi gente, pues reviente quien reviente, mi Santa Cruz es primero. Así me habló el árbol viejo en estos tiempos de poda, y si alguno se incomoda porque molestan sus ramas, que no reclame mañana lo que no defiende ahora.
1: En Neuquén.
2: Es la hora 7:15.
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0: en Neuquén.
1: Es la hora 7, 28 minutos.
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4: Aten en dos minutos.
5: En la cuarta marcha federal universitaria, Aten marchó con miles en defensa de la educación, las universidades públicas y la ciencia nacional. Escuchamos a Fanny Mancilla, secretaria general de Aten.
6: Desde Aten queremos expresar que la educación pública en todos sus niveles está siendo objeto de un ataque nunca antes visto en tiempos de democracia. Los incumplimientos a la legislación lograda con la lucha de años, hoy significan un grave retroceso. La anulación del FONIR representa una pérdida salarial del 10% de los salarios docentes provinciales. El desconocimiento de la ley de financiamiento educativo profundiza las desigualdades ya existentes para volver a los 90 con la crisis de infraestructura general del sistema educativo, y la no convocatoria a la paritaria nacional docente corre al Estado Nacional de su responsabilidad de ser cogarante con las provincias del financiamiento educativo. Por eso, no acatar una ley y sentencias judiciales que lo obligan a sostener la Universidad Pública Nacional, lograda por la enorme movilización de la sociedad argentina en general, es la demostración más acabada de un modelo autoritario que se sustenta solo en un ajuste brutal, que prioriza los compromisos con los organismos internacionales de crédito, el incremento de las ganancias de los sectores más poderosos y que recurre a la represión de ser necesario y a la descalificación y escarnio público a las organizaciones que lo denuncian y confrontan. Hoy estamos acá fortaleciendo la unidad de todos los sectores para defender la educación, la universidad pública y la ciencia nacional como patrimonio irrenunciable de nuestro pueblo.
5: Escuchábamos a la secretaria general de Aten, Fanny Mancilla.
4: Esto fue Aten en dos minutos.
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0: En Neuquén.
1: Es la hora 7:38 minutos.
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0: En Neuquén.
1: Es la hora 8.
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0: en Neuquén.
1: Es la hora 8:09.
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0: en Neuquén.
1: Es la hora 8:30 minutos.
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1: En Neuquén.
2: Es la hora 8:53 minutos.
3: Aquí estamos disfrutando la mañana de este día sábado a través de la 105.1 del Dial. Y llega, por supuesto, desde el corazón de Vaca Muerta, con su panorama energético, Vicky Terzaghi.
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5: El RIGI acelera Vaca Muerta. La ampliación del régimen de incentivo a las grandes inversiones del RIGI para lo que es el segmento del upstream, o sea, de la producción y transporte en escala cortita, tanto de petróleo como de gas natural, está acelerando sin lugar a dudas lo que eran los planes de inversión para Vaca Muerta. ¿Y por qué me refiero a que está acelerando? Porque tan solo en las últimas semanas, desde la puesta en marcha de esta ampliación del régimen de incentivo a grandes inversiones, se han incorporado, o cuando menos se han anunciado, algunos proyectos de inversión que están ya rozando, solamente en este caso de la ampliación para el upstream, los 40 mil millones de dólares. Veamos un poquitito en detalle cómo ha sido esto. Desde que se dio esta ampliación, porque antes el RIGI era nada más que para la parte de la producción de gas que estaba destinada a la exportación, sobre todo de GNL, no se incluía la parte de petróleo, pero desde que se amplió esto, ya se han anunciado inversiones, por ejemplo, en el caso de Tecpetrol, por 2.400 millones de dólares para el bloque Los Toldos 2 Este. A esto se sumó casi ahí, sobre la marcha también, el anuncio de Pampa Energía, que puntualmente para lo que es el bloque de Rincón de Aranda, la inversión presentada ante el RIGI es de 4.500 millones de dólares. Luego de esto se dio un anuncio que todavía no se ha presentado en los papeles de parte de Phoenix Global Resources por una inversión de 6.000 millones de dólares para el desarrollo de las cuatro áreas que tienen en Vaca Muerta, tanto del lado de Neuquén como del lado de Río Negro. Pero sin lugar a dudas, la semana pasada fue la que descolló todos los números. En primer lugar, Pluspetrol, la compañía argentina, presentó el mayor de todos los proyectos al RIGI por 12.000 millones de dólares para el desarrollo del área bajo del Choique, la Invernada. Y luego de esto, la compañía Chevron ha anunciado una inversión que sería de 10.000 millones de dólares para el desarrollo del bloque El Trapial Este. Todos estos bloques, bloques productores de petróleo, en su mayoría ubicados en el norte de Vaca Muerta, que prometen generar realmente una producción muy, pero muy importante, llevar a la Argentina a más de 1.5 millones de barriles por día de producción y a una exportación de más de 1 millón de barriles por día, esto en apenas un par de años más.
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16: Bueno, ¿cómo les va? Muy pero muy buenos días. Bienvenidos. Bienvenidas. Aquí comenzamos una nueva emisión de nuestro programa de cada sábado, resumiendo a través del aire de Radio Libertad. 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

Bueno, fresquita mañana de día sábado. Hoy es sábado 16 de mayo de 2026. Abrigarse si salís porque ya estamos en mayo y no hay que descuidarse. Son días en los que, bueno, mucha gente anda enferma. Los hospitales, las guardias de los hospitales y las clínicas privadas abarrotadas de chicos buscando alguna medicación para tratar de pasar algún resfrío, alguna gripe, tos. Bueno, son síntomas bien de esta época del año en la que no hay que descuidarse. Un grado centígrado, una décima es la actual temperatura en Neuquén Capital. Yo que venía por zona de Chacras hoy a la mañana, había sectores aquí en el valle con temperaturas bajo cero. Así que son días en los que empiezan las preocupaciones para los chacareros, ¿no? Para cuidar la producción, las primeras heladas del año 2026. ¿Cómo vendrá este invierno? Por ahora, con pocas lluvias, con algo de nevadas en algunos sectores de la cordillera, pero lo que se destaca es la sequía, ¿no? En toda la región, en todo el país, de este año tan particular. Veremos si cambia el panorama. Estamos a mitad del mes de mayo, mes 5 del año, y en esta época siempre acostumbramos a tener lluvias. Vamos a ver qué pasa para los próximos días. Por lo pronto, un grado centígrado, una décima de temperatura, con cielo despejado, la humedad del 77%, poquito viento del oeste a 4 kilómetros por hora, la máxima puede llegar hoy a los 11 grados centígrados. Completando un poco el panorama, mañana domingo, temperaturas bajo cero. Mañana va a estar frío, frío a la mañana, ¿eh? 2 grados centígrados bajo cero de mínima y la máxima de 14. Así que la amplitud térmica es bastante interesante para el cierre del fin de semana. Pero hay que abrigarse, no hay que descuidarse. Y para aquellos que andan en bici, en moto, a empezar a prestar atención a la calle, a la ruta. Son días en los que empiezan las primeras heladas y, bueno, los vehículos no responden de la misma manera cuando pisan el famoso hielo negro. Cada vez hay menos sol en el centro neuquino. No sé si se dieron cuenta, pero la cantidad de edificios que hay en construcción están generándonos esta particularidad de las grandes ciudades, de tener dificultades en algunos sectores para encontrarte con un rayito de sol. Así que bueno, así comenzamos la mañana del día sábado, prestando atención a todo lo que ha pasado en la semana e intentando repasar y resumir lo más relevante de todos estos días a lo largo de estas dos horas de radio. Vamos a escuchar un poquito de música. Está Micaela Mora en el control central. Mi nombre es Darío Hernández. Un poco de música, preparamos el mate y ya nomás empezamos a repasar lo más importante de toda esta semana.

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Bueno, con mucha angustia, con mucho dolor, con mucha pena, despedimos esta semana al querido Rolando Juan de Dios. Tengo, a partir de este sábado, un fiel oyente menos. La peleó mucho, Rolo. Me alegro que, al enterarse mucha gente de su partida, hayan hecho un eco en las redes sociales y también en su velorio, de una despedida como se lo merecía el maestro Rolando Juan de Dios. Lo quisimos recordar con un tanguito, le gustaba mucho el tango, me encanta Nada. En la voz de Julio Sosa es una maravilla, pero también es una maravilla en la voz de la gran Gata Varela. Adriana Varela viene a Neuquén mañana y nos pareció lindo la idea de mezclar algo de agenda cultural con la presencia de la gran Adriana Varela y un tango maravilloso como Nada para recordar a nuestro querido Rolando Juan de Dios, que nos dejó esta semana a sus 86 años. Lo recordaremos con mucho cariño como un gran profesional de la voz, pero también como un tipo buena gente. La verdad no es porque se haya ido Rolando, pero quienes lo conocimos más allá del micrófono, como persona, podemos destacar su don de bien. Y bueno, así lo recordaremos, como una gran persona. Yo como un gran profesional, como un amigo y como una buena persona. Así que una apostilla dentro de este comienzo de programa especial para recordar a Rolando, que solía escuchar a través del Facebook todos los sábados a la mañana. Para mí era casi como un examen tener al maestro Rolando Juan de Dios del otro lado, y que me dijera que era uno de los pocos programas de radio que seguía escuchando, para mí era como una honra. Me sonrojaba cuando me decía que admiraba mi manera de hacer radio y que le gustaba, que ya había muy poco. Él era un amante de la radio y de la tele, no tanto de los streaming y de estas cosas de esta época. Entonces cada tanto escuchaba algún programa de radio, y que eligiera este en particular para escucharme cada sábado, para mí era maravilloso. Así que lo voy a extrañar.

0: la gran Adriana Varela, la muchacha rockera del tango que abrazó el 2x4 y le puso su gran voz, se presenta mañana domingo con su show junto al pianista Marcelo Macri. En una amena entrevista con el diario Río Negro habló del espectáculo que va a ofrecer este fin de semana, de su disco de rock nacional, y contó la increíble historia sobre cómo fue que se hizo tanguera siendo una cantante de rock. Esa mezcla tan característica que tiene la gran voz de la gata Varela, bueno, es lo que la hace tan particular. Escuchar un tango en su voz tiene esa mezcla, ¿no?, de tango y rock. Así que es una linda propuesta para el cierre de este fin de semana, volver a verla en vivo. Va a estar presentándose en Mood, ¿no?, si no estoy errado. Efectivamente, Adriana Varela regresa a Neuquén para presentar su espectáculo de tangos, que combina con una selección de canciones de rock nacional incluidas en Avellaneda, su disco del año 2017, y de la música popular hispanoamericana, por caso Jaime Ross o Joaquín Sabina. ¡Qué lindo repertorio! La verdad, es una hermosa propuesta para el cierre de este fin de semana. Mañana a las 21 en Mood Live, Ministro González 40, aquí de Neuquén. Todavía se pueden conseguir algunas entradas en protickets.com.ar o bien en la boletería de la sala. Bueno, abrazo grande a quienes ya nos van marcando el dedo pulgar y nos dicen: aquí estamos escuchando el programa. Esther nos escucha en Chosmalal. Hoy, resumiendo, es un eco también allí en el norte neuquino. Cariño, Serma, ojalá que sea un fin de semana hermoso por allá. Aquí les contamos a quienes nos escuchan desde otros lugares: nos hemos levantado con una mañana bastante fresquita, pero bueno, todo indica que va a ir cambiando de a poco el clima y va a ir levantando un poquito la temperatura de este sábado. Podemos llegar hoy a los 11 grados centígrados aquí en el Alto Valle de Río Negro y Neuquén. No hay pronóstico ni de lluvias, ni hay pronóstico de mucho viento, afortunadamente, para la jornada del día de hoy. Y mañana, Darío, mañana 2 grados bajo cero de mínima, 14 de máxima. Una amplitud térmica bastante interesante para el día domingo. Lo bueno es que para mañana tampoco hay viento, pero tampoco hay lluvia. Va a estar prácticamente despejado todo el día mañana domingo aquí en el Alto Valle de Río Negro y Neuquén. Bueno, muchas cosas para destacar de esta semana. Saludamos también a quienes nos siguen a través de nuestra red social Facebook. Allí también estamos transmitiendo como cada día sábado. Y a quienes nos escuchan en Cutralcó y Plaza Huíncul. Allí tenemos la posibilidad maravillosa que nos da nuestro querido amigo Gaby Galarza y todo el equipo de La Roca, de que haya mucha gente en la comarca petrolera de Cutralcó y Plaza Huíncul que escuche nuestro programa. Así que abrazo a La Roca y La Roca Contenidos, que retransmiten nuestro programa cada día sábado. Y si no, bueno, a través del 105.1 aquí en Neuquén Capital y alrededores, a través del dial, o www.la105fm.com.ar, que es la página web de la radio. 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Vamos a tomar unos mates y a compartir noticias. Vamos a repasar un poco el diario imaginario de la semana con las noticias más importantes a través de nuestro programa. Esta semana se hizo la cuarta marcha federal universitaria, mucha gente en la calle en Neuquén, pero sobre todo en Buenos Aires. La marcha fue de mucha convocatoria allí en Capital Federal, porque justamente allí es donde las autoridades de las universidades públicas de la República Argentina quieren que se escuche más que nada el reclamo al gobierno nacional para que se cumpla con el financiamiento previsto en la ley que fue aprobada en octubre del año 2024, la ley de financiamiento universitario. Aquí en Neuquén salió la gente también a la calle y Beatriz Gentiles, la rectora de la Universidad Nacional del Comahue, habló con Radio Libertad. Consideró que es un momento crítico para el sistema democrático.
1: 200 días que el Gobierno Nacional...

0: No cumple la ley, 200 días en que fue aprobada en dos instancias por el Congreso de la Nación, 200 días en que dos instancias judiciales le dieron la razón a las universidades, y esta deriva autoritaria que tiene el gobierno nacional hace que tengamos que volver a ratificar en las calles lo que ya solicitamos y lo que logramos en el Congreso de la Nación y lo que logramos por la vía judicial. Estamos en un momento crítico en las universidades, pero también entendemos que este momento es crítico para nuestra vida democrática. Es muy difícil convivir en un sistema donde el propio gobierno nacional no cumple con la ley, y entendemos también el lugar que ocupa hoy el Poder Judicial en la Argentina, que necesariamente tiene que intervenir y hacer cumplir las leyes, porque si no estaríamos en un contexto donde, bueno, nuestro propio Estado de Derecho estaría en juego.
1: Aseguraron también desde los sindicatos, docentes y no docentes, que este reclamo tiene también la expresión de muchos motivos por los cuales vale la pena pelear, como por ejemplo la ley de discapacidad o la ley de emergencia en pediatría. Dijeron que el tema no es solo el presupuesto, aquí hay una cuestión ideológica de un gobierno nacional que tiene una posición de destruir todo lo público. La secretaria general de APUNC, María Julia Barzotelli, y el secretario general de ADUNC, Francisco Garrido, hablaron también con Radio Libertad, describiendo que el panorama es catastrófico.
2: Estamos frente a un gobierno autoritario que tiene la firme convicción ideológica, porque el problema no es presupuestario, tiene la firme convicción ideológica de destruir todo lo público y en particular las universidades públicas nacionales. Y simplemente reafirmar que a nosotros nadie nos va a sacar la idea de la cabeza de que vamos a defender a las universidades públicas nacionales. Nosotros nos acordamos que el gobierno tampoco quiere cumplir la ley de emergencia en discapacidad, no quiere cumplir la ley de emergencia en pediatría. Castiga a muchos sectores de la sociedad. En esta lucha también se expresan muchos motivos por los cuales vale la pena pelear, y nosotros vamos a seguir peleando. De fondo, de lo que se trata en parte es de evitar la profundidad del daño.
3: La violencia de este gobierno hoy impacta a la universidad desde lo presupuestario, a las trabajadoras, trabajadores, docentes, no docentes y estudiantes, porque tenemos más de la mitad de las trabajadoras y los trabajadores bajo la línea de la pobreza, lo que hoy implica una situación de zozobra, de desasosiego, que verdaderamente el año pasado decíamos que era alarmante, hoy es catastrófico. La pobreza de nuestras compañeras y nuestros compañeros genera no solamente falta de poder adquisitivo, hoy las trabajadoras y los trabajadores padecen las mismas situaciones de los trabajadores de todo el país, endeudadas y endeudados para llegar a fin de mes, para pagar los básicos requerimientos para una familia. Toda esta situación la estamos resistiendo en unidad.
1: ¿Ustedes qué opinan? ¿Salieron a la calle? ¿Tienen alguna posición marcada respecto al conflicto universitario? Se habló mucho esta semana y esa era la idea, ¿no? Que la gente hable, porque justamente siguen pasando los días, los meses, los años de un panorama cada vez más difícil para las universidades públicas del país, y hay una posición muy marcada de un lado y del otro, de quienes le reclaman, pero también desde el gobierno con respecto al financiamiento de las universidades públicas. La posición es marcada de entrada sobre muchos temas, y este en particular es la cuarta marcha universitaria ya que se hace en todo el país. Te podés comunicar con nosotros, 155 82 45 82. Allí recibimos tus mensajes. A través de Facebook también nos pueden escribir. Me gustó mucho el mensajito que me deja Guillermina ahí en Facebook. Muy lindo saber de vos, Guille. Se me vienen muchos recuerdos de la secundaria, de nuestra prece. Qué lindo escucharte cada mañana. Un fuerte abrazo desde Andacollo. Por acá mañana fresquita, porque cayó una heladita importante. Abrazos y buen fin de Darío, dice Guille. Qué grande. Bueno, te quiero mucho, Guille. Un abrazo grande también para vos y para toda tu familia. Qué lindo tenerte ahí, del otro lado, escuchando el programa. Seguimos hablando de educación porque se habló también esta semana de un polémico proyecto que presentó la diputada neuquina Brenda Buchinitz. Bloque Cumplir en la legislatura neuquina. El proyecto de ley busca garantizar la educación libre de adoctrinamiento político, partidario o ideológico en las escuelas de la provincia, promoviendo la neutralidad del Estado en las aulas. ¿Qué opinás? Escuchá cómo lo justificaba la misma Buchinís en diálogo con Radio Universidad Calf.
4: Adoctrinamiento es cuando un docente que tiene una superioridad ante su alumnado, ¿sí? Estamos hablando de un adulto, enfrente y en un contexto áulico y con una cátedra delante de menores. Menores que reciben información. Muchas veces esa información es científica, bueno, perfecto, matemática, literatura, geografía, pero muchas otras veces el docente entrega otros contenidos que tienen más que ver con sus posturas políticas, ideológicas, religiosas a los niños. Y muchas veces esos niños son evaluados según la respuesta que dan respecto de los contenidos que el docente les entregó. En lo personal también lo he vivido y he tenido varias conversaciones con diversos docentes a lo largo de la trayectoria educativa de mis hijos. Y si hay muchos papás escuchando, que seguramente hay muchos papás escuchando, seguramente a ellos también les ha pasado. El sistema que está contemplado en este proyecto tiene que ver con que no solo los alumnos, no solo los padres puedan denunciar, sino también los docentes.
1: Aprovecho que tengo docentes escuchándome, y también a los papás y mamás que nos están escuchando. ¿Hay bajada de línea en las escuelas? ¿Existe el adoctrinamiento por parte de algunos sectores de la docencia en Neuquén? Está bueno lo que plantea porque por lo menos se pone en discusión. ¿Es así o no es así? Le preguntaron también en esta misma radio a Soledad Martínez, que es ministra de Educación de la provincia de Neuquén, y claramente marcó distancia respecto al proyecto de la diputada, este proyecto de neutralidad ideológica. Al ser consultada sobre la iniciativa que busca regular los contenidos y opiniones en las escuelas, Martínez fue tajante. Hablar de adoctrinamiento es desconocer el sistema educativo, dijo.
5: Hablar de adoctrinamiento en el sistema educativo de la provincia es desconocer el sistema educativo de la provincia, que tiene cerca de 28.000 docentes que tendrían que recibir una línea conceptual e ideológica de parte de sus autoridades y que además tendrían que hacerla efectiva en un aula. La expresión individual de una idea con la que podemos estar o no de acuerdo en un sentido o en otro no es adoctrinamiento. Y es parte de la libertad que ocurre en el aula, que en nuestra lectura ojalá ocurra para, insisto, en la construcción de un sujeto crítico en los y las jóvenes que puedan dar en el ámbito del aula esos debates que nos parecen saludables y necesarios. En las escuelas se expresan ideas en el sentido que a la diputada Buchinís no le gustan y se expresan ideas en otros sentidos que pueden ser más afines a la mirada de algún sector ideológico o a la propia diputada y que con el que quizás no estemos los demás de acuerdo, y no podríamos desde ese lugar hablar de adoctrinamiento. No hay adoctrinamiento en las escuelas neuquinas. Hay docentes que se expresan a partir de los contenidos curriculares desde su propia subjetividad, algo que ocurrió siempre en el sistema educativo.
1: Esto también es cierto, ¿no? Siempre existió. Cada uno tiene su posición política. E incluso los mismos periodistas tienen su posición política. El tema está saber separar la profesión, el trabajo que hacemos, con nuestra ideología y buscar neutralidad. Creo que lo mismo que le pasa a un periodista le debería pasar a un docente que está frente a sus alumnos. Poder decir, yo pienso esto, pero vos tenés la libertad de poder pensar igual o diferente. Ahí está el maestro que te enseña, para mi gusto, bien. No aquel que te baja línea porque su manera de pensar es esa y te quiere adoctrinar. ¿Coincidís o no? ¿O está bien que el docente trate de buscar adeptos en su ámbito laboral? De decir, bueno, yo pienso esto, vos tenés que pensar lo mismo. Aprovecho de darte una clase de historia para bajarte mi posicionamiento político. ¿Está bien? ¿Está mal? Todos tuvimos algún docente que nos quiso marcar una línea. Después cada uno es libre de pensar lo que quiera, de opinar igual o de disentir. En esa línea creo que hay que buscar el equilibrio, y el mismo estudiante debe también saber escuchar a sus docentes, a su familia y a su propio corazón y su propia cabeza al momento de razonar acerca de temas que pueden estar o no vinculados a la política. De todo un poco podemos coincidir o discernir, ¿no? Es así. Bueno, hablando de docentes, una buena noticia para aquellos que desempeñan esta linda tarea en la zona sur de la provincia de Neuquén, porque se hizo la firma esta semana del acta en la mesa técnica de transporte entre referentes del gremio docente ATEN y el gobierno de la provincia, que va a beneficiar a cerca de 100 docentes que viajan a diario entre Junín de los Andes y San Martín de los Andes. Desde el lunes empieza a regir el boleto docente gratuito entre estas localidades del sur de la provincia. Y dio detalles esta semana, en diálogo con RTN, Marisabel Granda, ex vocal gremial de ATEN y actual secretaria de prensa de ATEN Provincia.
6: Después de varias mesas se cerró y se firmó el tramo Junín de los Andes, San Martín, San Martín, Junín, que hay muchos compañeros y compañeras que o viven en una de las dos localidades y trabajan en la otra, y eso requiere un gasto que sale de nuestro salario para poder acudir a la escuela. Entonces, acá hago un paréntesis, porque lo que el sindicato ha ido disputando a través de los años es en algunas localidades el pago de la movilidad docente, en otras el pago de que el transporte para los docentes, como es la zona de Añelo, donde poder hacer esa ruta todos los días requiere de un transporte urbano que no existía en su momento. Entonces, bueno, ahora acá es el boleto gratuito para todas y todos los docentes que hagan ese tramo, que estará a regir desde el lunes que viene, desde el 10. La Secretaría de Transporte ya pasó un listado a las empresas de acá al viernes o al lunes a más tardar van a tener las tarjetas emitidas con el nombre del compañero o la compañera y se van a entregar en el distrito de Junín o en el de San Martín. Hay alrededor de 100 docentes que hacen ese tramo.
1: Bueno, linda noticia para aquellos que desempeñan la tarea de docentes en el sur de la provincia. A partir del lunes entonces ya comienza a regir el boleto gratuito para quienes se trasladan, que son cerca de 100 docentes, decía Granda, de una localidad hasta la otra para trabajar. Esto se logra a partir de las negociaciones que lleva ATEN con el gobierno provincial. ¿Se acuerdan que en alguna oportunidad también se dio la discusión por aquellos docentes que desempeñan tareas en la zona de la comarca petrolera, que no quieren alquilar, por ejemplo, en Añelo o en Rincón de los Sauces, y que viven, por ejemplo, en San Patricio del Chañar? ¿Cómo hacen para trasladarse todos los días? Bueno, y ahí la discusión de siempre. ¿Corresponde que el Estado les pague el transporte o tiene que hacer como un policía, por ejemplo, que hace dedo, o se paga el pasaje en el colectivo para ir a trabajar? Bueno, el policía no tiene gremio, el docente sí. Por ahí pasa la diferencia. 9 de la mañana, 30 minutos. Tenemos mucho para destacar de esta semana de noticias. Pasaron tantas cosas que intentaremos resumir a lo largo de estas dos horas lo que a nuestro criterio es más importante. Pero ustedes también pueden contarnos algo que haya pasado en su barrio, en su pueblo, en su paraje, en su ciudad, que merezca ser incluido dentro de este resumen que hacemos cada sábado aquí en Radio Libertad. Estamos en el 105.1 del dial, estamos en www.la105fm.com.ar, en la app de la radio, que dice Esther, se corta un poquito, no sé, a veces tiene que ver con la aplicación y a veces tiene que ver con la conectividad que tenemos en el momento para escuchar. Prueben aquellos que no tienen la posibilidad de escucharnos bien a través de la aplicación, ingresar a nuestro Facebook y allí también nos pueden escuchar. Hay muchos allí sintonizando de alguna manera la radio. Es raro decir sintonizar la radio a través de internet, pero bueno, escuchando la radio a través de la web. Les propongo que en algunos minutos sigamos hojeando el diario de la semana y repasando muchas más noticias, las más importantes de esta semana. Dice presente Emi, está en Andacollo, seguramente también con lindo clima este fin de semana. Abrazo grande, Erma. Nos vemos prontito, seguramente. Y un gusto, como siempre, tenerte ahí del otro lado. La tanda y venimos enseguida, Tenemos mucho más para destacar de esta semana de noticias.
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10: Es la hora 9:32 minutos.
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1: Ya estamos de regreso, las 9:37 de la mañana. Estamos transitando esta jornada de día sábado 16 de mayo de 2026 a través de la 105.1 del dial aquí en Radio Libertad Neuquén, www.la105fm.com.ar, la aplicación de la radio. Estamos también transmitiendo en Facebook y estamos transmitiendo también a través de La Roca 99.9, la mejor radio de la comarca petrolera, La Roca 99.9 y La Roca Contenidos. Allí también nos pueden escuchar. Abrazos para Silvia, que nos manda saluditos también desde nuestro querido pueblo. Es un gusto tener tanta gente allí en el norte, gente que me hace acordar mucho a mis épocas de pibe y de juventud, de haber vivido mis buenos años en Andacollo, y siempre lo tengo en mi corazón. Así que, por supuesto, abrazos desde el querido pueblo de Andacollo. Silvia, recién decíamos, anda Guillermina también ahí escuchando. Juan Matías Jofré, ¿cuánta audiencia tenemos en el norte neuquina? Hola Daro, ¿cómo estás? Buen fin de semana. Bueno, Mati siempre escucha el programa a través del Facebook. Así que allí, donde tenemos muchos seguidores del norte neuquino, también nos pueden escuchar en la mañana del día de hoy. Abrazo al querido Marce Velotti, que anda escuchando también la radio por ahí. Nos encontramos al mediodía hoy ahí, miércoles de Dorsay especial, porque es el cumple de Nito Stefanelli. Le mandamos un saludo muy grande. Ayer lo hicimos a través del WhatsApp y hoy le mandamos un abrazo desde acá. Feliz cumple, Nito, y por supuesto nos juntamos en un rato a celebrar la vida como corresponde, con algún rico asado y alguna manados pomelo seguramente, ¿no? Porque le gusta mucho beber algo así, ¿no? Algo suave. El querido Nito Stefanelli, los amigos de El Bueno, El Malo y El Feo, que si no lo escucharon al programa, los invitamos a hacerlo también aquí en esta misma radio, en esta prestigiosa radio, todos los días lunes de 7 a 9 de la tarde-noche. Lindo horario, ¿eh? Buen comienzo de semana con toda la información, y los chicos no se callan nada, así que es una buena oportunidad de escuchar un programa político de los buenos que tiene la radio. ¿Qué dice Marce? ¿Va a estar Gloria? No me diga. Después vamos a escuchar a lo que ha pasado esta semana en Plotier. Tenemos también dentro del resumen lo sucedido esta semana. Así que la tienen a Gloria Ruiz. ¿Cómo está Gloria? Fue a la legislatura esta semana con su abogada y pidió que le regresen su cargo. Dice, no, yo era vicegobernador hasta hace un tiempo y me sacaron injustamente, así que vengo a pedir que, como fue ilegal lo que hicieron, me retribuyan mi trabajo. Bueno, y también fue a la radio de Prima, donde trabaja el colega Pancho Casado, a pedir derecho a réplica. Estuvo muy activa en las redes sociales, se filmó entrando a la radio diciendo, vengo a pedir derecho a réplica porque acá hablan de todo de mí y yo tengo el derecho a defenderme. Después el periodista salió en las redes sociales también a contestarle. Lindo, ¿eh? Argumenta el periodista que no tiene que darle derecho a réplica. Después, si pueden, véanlo ahí en las redes y también opinen, pero fue un tema del que se habló mucho esta semana, y después en nuestro programa también lo estaremos hablando, por supuesto. Pero ya que tenemos mucha audiencia en el norte neuquino en este momento, voy a aprovechar a contarles algo que anunció esta semana Rolando Figueroa, gobernador de la provincia de Neuquén, hombre del norte neuquino, también nacido en Andacollo, ex intendente de Huinganco, de Chosmalal, funcionario provincial que ha pasado por distintos cargos y hoy le toca ser el gobernador de la provincia de Neuquén. Hizo campaña antes de ser gobernador con la idea de cambiarle la energía al norte neuquino de una vez por todas, y bueno, aprovechó el aniversario número 116 del Cholar para hacer un anuncio histórico. Es cierto que otros gobernadores también lo han prometido, pero hay que decirlo, se están haciendo muchas obras en el norte neuquino, lo que podríamos imaginar no le va a costar mucho acordarse verdaderamente del interior profundo. Bajo la premisa de equilibrar el desarrollo de la provincia, Figueroa confirmó el inicio de un plan de conectividad que va a transformar la matriz productiva y turística del famoso Alto Neuquén, o el Norte Neuquino, como le decimos nosotros. Escuchá lo que decía el gobernador de la provincia.
2: Creo que tenemos que escribir una nueva página, y esa nueva página es poner en valor desde donde nació la provincia del Neuquén, desde nuestro norte neuquino. Por eso les quiero anunciar que antes que culmine el mes de noviembre, nosotros vamos a estar haciendo la mayor obra vial de la historia de esta provincia. Van a hacer esta ruta desde el Oncopué hasta el Huecú, que ya hemos arrancado, pero vamos a licitar desde el Huecú hasta el Cholar, desde el Cholar a Reñilebú y desde el Reñilebú hasta Pichachén. Son más de 250 millones de dólares que vamos a invertir en esta región. En esta región que ha esperado durante años, en esta región que hemos visto como algunos venían y nos hacían aplaudir canchitas de fútbol cuando no teníamos gas y cuando no teníamos luz. Así hay muchos pueblos del Neuquén que parecía que nos querían maravillar simplemente con algo que era, por supuesto, necesario. Pero hay otras realidades y otras necesidades que vivimos quienes somos del interior. Vamos a dejar de ser aquel lugar tan olvidado de la provincia para pasar a integrar un corredor que se va a llamar Camino de la Fe, que van a ser en la capilla de Ailinco, que va a pasar por Barbar y que va a llegar hasta Villa Langostura. Esa ruta pavimentada va a unir 5 pasos internacionales con Chile, de los cuales uno ya estamos pavimentando, que es Mamuil Malal. Los otros 3 están pavimentados y vamos a iniciar antes del mes de marzo también la obra hacia el paso internacional Pichachén, viniendo también desde Andacollo, cerrando el círculo. No solo vamos a llegar a Pichachén por el Cholar, sino que vamos a llegar por Los Miches, por Guañacos, al Reñelebú, y de ahí también vamos a poder ir a Pichachén. Son obras históricas, obras que necesitamos. Obra que vamos a dejar de ser aquellos pueblos olvidados para pasar de ser aquellos pueblos que van a integrar un circuito que yo estoy convencido que va a ser un circuito internacional de este Camino de la Fe. Se van a unir 20 pueblos, 20 lagos con estas rutas que estamos haciendo en la provincia del Neuquén y que hemos comenzado por el interior profundo. Pero era fundamental para nosotros comenzar a equilibrar el crecimiento de la provincia. Son formas en las cuales nos podemos sentir que la riqueza que está generando Vaca Muerta también nos llega a nuestros pueblos. Se terminó el horario del verso, del aplauso fácil o de las obras que muchas veces dejan de ser la prioridad para cada uno de los pueblos.
1: Bueno, ojalá que se cumpla. El norte siempre ha sido muy olvidado en todo sentido. Prometieron muchas veces esta obra, pero bueno, le tenemos fe a Figueroa que lo pueda llegar a hacer, porque bueno, se han asfaltado varias rutas que también fueron muchas veces anunciadas, pero ahí estaba, esperando, y la gente del norte, ya que tenemos muchos oyentes allá, sabe esperar. Ahora, también tanta postergación no se la merece la gente del norte neuquino. Y otra obra también muy importante que se anunció en estas últimas horas, no lo alcanzamos a bajar, pero Mica lo va a poder reproducir ahí también desde el mismo Instagram del gobernador, es la adjudicación del tramo 2 de la Ruta 7. Cortaderas. ¿Conocen Cortaderas? Bueno, por la zona de la comarca petrolera de Añelo, Rincón de los Sauces, hay una ruta, la Ruta 7, que te permite ahorrar 100 kilómetros para llegar a el norte neuquino desde Neuquén. Es decir, si te vas por Arroyito, Cutralcó, Zapala, Las Lajas, Chosmalal, haces 100 kilómetros más que irte por Cortaderas. Es una obra que prometió el gobernador y que se está haciendo. Ya se hicieron los primeros kilómetros de asfalto y ahora se adjudicó el tramo 2 de la Ruta 7 en Cortaderas. Y en un videíto lo publicó en las últimas horas el gobernador Figueroa. Escucha.
3: Seguimos construyendo la ruta que va a acercar 100 kilómetros al norte neuquino de la capital. Hemos firmado el segundo tramo de la Ruta Provincial 7.
4: Nos costó llegar hasta acá. El norte neuquino hace 100 años que le cuesta llegar hasta acá. Hace 100 años que hacemos más de 100 kilómetros para poder llegar a nuestra casa. Más de 100 años esperando esta obra. Generaciones hicieron más de 100 kilómetros de más para poder llegar al norte del tiempo. Eso es lo que significa esta obra. Creo que hoy estamos viendo un hecho histórico y de justa reivindicación y de construcción de la sustentabilidad social de verdad dentro de la provincia.
1: Bueno, tiene mucho sonido porque es un video que hizo en estas últimas horas el gobernador en sus en redes sociales. Para quienes viven en el norte neuquino saben lo que significa ir por Cortaderas. Hoy, si te querés ir al norte neuquino por Cortaderas, lo podés hacer. La ruta es de tierra, pero dejás el tren delantero en el camino, ¿no? No cualquier vehículo puede ir por Cortaderas. Hacés 100 kilómetros menos, posta, ¿eh? Posta. Si se asfalta, yo creo que mucha gente dejará de ir por el otro lugar y, bueno, descomprimirá también un poco la ruta 22 y otro tramo ahí de la ruta 40. En fin, alguna vez se dijo, no sé si será cierto, pero en Radio Pasillo uno escuchó tantas cosas que por qué no darle entidad también a eso, que Zapala metía mucha presión para que no se asfalte Cortadera en otras épocas porque perdería mucho turismo, mucho tránsito que va al norte y que hoy por hoy no le queda otra que pasar por Zapala. No sé si será tan así, pero bueno, alguna vez escuchamos esa versión también, como un argumento de por qué no se asfaltaba Cortadera. Bueno, ojalá que se termine ese pavimento y le permita a mucha gente ahorrar combustible, ahorrar tiempo e ir más rápido al norte neuquino o venir del norte neuquino hacia Neuquén de una manera mucho más ágil. Ojalá. Por ejemplo, los comerciantes, he hablado mucho con comerciantes del norte neuquino que dicen, ¿por qué nos faltan Cortaderas? Sería mucho más económico para nosotros ir a buscar mercadería al valle, por ejemplo. En fin, cosas que pasan en el norte neuquino olvidado. Y hablando de obras importantes, quiero contarles que hoy sábado se va a estar haciendo un trabajo de asfalto importante en el ingreso al puente carretero. Así que si transitas por la 22, a la altura del puente carretero que viene Neuquén con Chipoletti, vas a encontrarte con laburo de pavimento. Hace ya tiempo que venimos esquivando ahí las obras que se están haciendo en la zona de los puentes carreteros, pero esta semana el intendente de la ciudad, Mariano Gaido, salió a decir, le estamos pidiendo a la empresa que le meta pata. Vienen trabajando día y noche en Mosconi, pero necesitamos un poco más de celeridad. Y por eso dijo, una obra que se preveía hacer en 3 meses, la vamos a hacer en 40 días, que es el ingreso a Neuquén desde Chipoletti. Allí se va a empezar a poner asfalto en la jornada del día de hoy. Así lo contaba Mariano Gaido.
5: Que es el pedido a las empresas que han sido adjudicadas, que los tiempos que desarrollen la obra sean mucho más rápido que el resto, de tal manera que acompañen la obra total, porque para nosotros la obra que establece en su totalidad la avenida Mosconi, la transformación, significa, o está establecida desde lo que es Gatica al puente carretero Neuquén-Chipoletti. Lo que quiere decir que vamos a mejorar los plazos absolutamente. Venimos mucho más rápido de lo que teníamos previsto, pero estamos pidiéndole un mayor esfuerzo a todas las empresas. Y es más, que el día sábado a la mañana vamos a estar comenzando con el asfalto ahora en la etapa o en el sector del puente carretero Neuquén-Chipoletti. Bueno, por supuesto, es uno de los sectores que más complicaciones de tránsito tiene por la obra, y con esta buena noticia que estamos dando a partir del día sábado que empieza el asfalto en ese sector, estamos dando una respuesta rápida en tiempos que vos te acordás, está programado que por lo menos en 3 meses, y lo hemos disminuido absolutamente a 40 días. Estamos realmente orgullosos del avance de la obra y permitiendo de esa forma el flujo de tránsito de Neuquén-Chipoletti. Pero bueno, la obra en su totalidad, los vecinos la ven, lo rápida que va, cómo las empresas neuquinas, trabajando a la neuquina, lo hacen de una manera que enorgullece y que además se ponen la camiseta de hacerlo rápidamente para que los vecinos de Neuquén sepan que la obra más importante, primero desde el punto de vista pluvial, lo quiero siempre remarcar porque es una avenida que ya se empieza a ver y empieza a notarse la oportunidad económica que significa esa gran avenida. Pero hay que recordar que los 500 camiones de caños que llegan a la ciudad de Neuquén todos los días, entre 10 y 15 camiones, se están colocando permanentemente, y esa es la verdadera intención y objetivo de que la ciudad le dé los pluviales que necesitaba cuando tuvimos las catástrofes del 2010-2014. Ahora vamos a estar con las obras necesarias para poder, cuando lleguen las lluvias, poder escurrir el agua, pero allí aparece ya, y ya lo empiezan a ver los vecinos, una gran avenida oportuna que le va a dar crecimiento al pulmón económico y que realmente viene a potenciar a Neuquén capital en una gran metrópolis.
1: Esta semana el titular del área de infraestructura de la Municipalidad de Neuquén habló con nuestro compañero Néstor Lorenzo aquí en la mañana de la radio, cuando se empezó a poner pavimento también en el tramo de la zona de Gatica. Bueno, avanza también en ese sector la gran avenida. Está trayendo dolores de cabeza por momentos en la ciudad, pero cuando la vas viendo avanzar, se entusiasma el intendente, se entusiasma también el secretario de Infraestructura, y la gente que la va a usar también debería entusiasmarse. Estas obras para una ciudad como Neuquén son necesarias. Uno después podrá decir si llegan tarde o se tomaron mucho tiempo en hacerlas, ¿no? Hoy a la mañana venía por la autovía norte, ingresé a Neuquén por la parte alta de Neuquén y digo, ¿qué pensaron quienes hicieron tantas rotondas en la zona de Casimiro Gómez que Neuquén no iba a crecer tanto? Todos los días se genera un cuello de botella ahí. Bueno, ahí también es necesaria una obra a la altura del crecimiento de Neuquén. Escuchá lo que decía Nicola respecto a la gran avenida Mosconi.
6: En 70 días que llevamos de desarrollo de obra, ya removimos todo el terraplén y ya empezamos a colocar la carpeta asfáltica, además de todos los frentes de trabajo que tenemos de colocación de cañeros para nuevas instalaciones eléctricas, los cruces de todo lo que es la red de pluviales de la ciudad. Los semáforos, ya estamos con el bulevar central de lo que va a ser la nueva avenida con los cordón cuneta en ejecución y próximamente empezando a hacer las bases para colocar las columnas de iluminación. Así que esto de empezar a colocar la carpeta asfáltica ya es muy muy importante para el avance de obra, ¿no? Trabajar mañana, tarde y noche es algo que no es habitual. Nosotros lo implementamos en los términos de la licitación para esta obra en particular, justamente porque es una obra que estamos haciendo en el corazón de la ciudad y tenemos que hacerla muy rápido, por eso se trabaja mañana, tarde y noche. Hay tres turnos de trabajo, hay solamente en este sector entre Gatica y Linares más de 250 personas trabajando, 60 equipos en todo tipo de maquinarias, camiones y demás. Realmente al hacer esta obra en este lugar de la ciudad requería condiciones especiales y es lo que hemos hecho y se está notando, el resultado está.
1: A partir de la conclusión de esta obra, que va a llevar su tiempo, la avenida Mosconi ya no se llamará más Mosconi, porque, claro, tiene dos colectoras que ya no van a existir más. Va a ser una gran avenida de cinco manos de ida y cinco manos de vuelta. Y dejará de llamarse Mosconi. Se va a abrir un concurso en la página web de la Municipalidad de Neuquén en el que todos los que tengan más de 16 años van a poder votar. Esta semana la Secretaria de Derechos Humanos del municipio, Luciana de Giovanetti, dijo que va a haber una suerte de referéndum para elegir el nombre, con un proceso participativo, de la nueva Gran Avenida. ¿Y a vos qué nombre te gusta? Según la funcionaria, va a haber un listado de 10 posibles nombres que ya comenzaron a ser preseleccionados por los comerciantes y los vecinos que viven frente a la obra, y también se dispondrá de una opción de otro para poner una identificación diferente a las 10 primeras opciones. Y bueno, ganará el que más votos tenga. Obviamente es una elección con todos los chiches, legal, tiene que introducir el número de documento de cada persona interesada en darle nombre a la avenida, y de esta manera ya participaría de este concurso. La idea del intendente es tener una definición antes del aniversario de la ciudad, que es en el mes de septiembre, el 12 de septiembre. Vamos a buscarle un nombre a la ampliación de la vieja Ruta 22. Muchos le siguen diciendo Ruta 22 igual, ¿eh? Como yo le sigo diciendo Topsy a la anónima. Es así. Escuchada de Giovanetti en Canal 7.
7: Transforma la ciudad, siempre lo dice el intendente, no vamos a tener más el alto y el bajo, una identificación geográfica o espacial que siempre utilizamos los neuquinos. Sí. Y bueno, y por supuesto de las características que va a tener, que son los cinco carriles de un lado y cinco hacia el otro, el bulevar en el medio, las veredas van a ser muy anchas, ciclovías de ambos lados, toda esa nueva configuración de la ciudad. Hace que la ciudadanía haya pedido que tenga un nombre que lo identifique, y es ahí donde nos pidió el intendente Mariano Gaido comenzar a trabajar este proceso participativo.
1: Bueno, ¿cómo crees en Neuquén, eh? Pienso en las obras y en todo lo que se está haciendo. Insisto, para muchos será un poco tarde para algunas obras, para otros estará bien. Este crecimiento que ha tenido Neuquén a muchos le sorprende. Aquel que viene, por ejemplo, de algún otro lugar y vuelve a Neuquén y se encuentra con lo cambiado que está algún sector puntual de la ciudad, mirar el oeste, la meseta, bueno, las rutas, las obras que se están haciendo, siempre te generan eso, ¿no? De un crecimiento exponencial. Bueno, Ahora hay algo más para sumarle a esta modernización, podríamos decir, de una gran ciudad como es Neuquén Capital. Va a ser, dicen, la primera ciudad de la República Argentina en transformar la totalidad de su sistema vial mediante el uso de tecnología de punta. Va a tener semáforos con inteligencia artificial, Neuquén. Esta semana se firmó ya el contrato que va a permitir modernizar 338 esquinas semaforizadas de la ciudad. Noelia Rueda Cáceres, su secretaria de Coordinación Administrativa e Institucional, y Fernando Ferrero, el coordinador de implementación de la empresa Tacuar, que va a ser la empresa que vaya a dar adelante la obra, hablaron con Radio Libertad.
8: Esto es algo, por primera vez en una ciudad, todos sus sistemas semafóricos regulados a través de inteligencia artificial, con la finalidad de mejorar el sincronismo, mejorar la fluidez y por sobre todo mejorar la seguridad vial de nuestra ciudad y de nuestros vecinos y vecinas que recorren Neuquén Capital y los que vienen a trabajar diariamente a nuestra ciudad. Prevé no solamente la actualización durante estos 5 años, es un contrato que es innovador, no solamente desde lo legal, sino de lo tecnológico, dotar de modernidad a la infraestructura vial de Neuquén Capital. Neuquén tiene 338 esquinas semaforizadas, toda esa modernidad llega hasta el último semáforo de Neuquén Capital, en un proceso que arranca este lunes y que va a tener aproximadamente entre 60 y 90 días de actualización de todos esos sistemas, pero en simultáneo también ya vamos a poder ver en tiempo real lo que va sucediendo en cuanto a la movilidad en Neuquén. Esto va a ser a través de una sala de monitoreo que va a estar radicada en la terminal de ómnibus de Neuquén, que hoy es el centro de nuestra ciudad, va a estar monitoreada por personal municipal de la Secretaría de Movilidad y lo que va a permitir también es tomar decisiones importantes en cuanto a los ciclos semafóricos, en cuanto a si hay que regular algo y sobre todo detectar fallas en los sistemas que nos permitan actuar inmediatamente en la reparación o si hay algún sistema intermitente, poder ponerlo en funcionamiento rápidamente.
9: Este es un proceso paulatino, lo primero que va a suceder es que tenemos conectividad a todos los cruces de la ciudad, con eso vamos a poder monitorear en tiempo real qué está pasando en los diferentes cruces. Esa es la primera etapa, junto con esa etapa que nosotros pronosticamos que sean los próximos 45 o 60 días, también lo que va a suceder es que trabajemos sobre Dr. Ramón y Deluar, esperando lo que sean las distintas etapas de Mosconi. Entonces va a ir sucediendo por diferentes etapas y el vecino va a empezar a notar en Neuquén, en distintas otras arterias que no es Mosconi, distintos cambios en el flujo vehicular de lo que hoy hacemos todos los días, que es ir de un punto a otro punto, y ya conocemos el recorrido, seguramente aquí en Neuquén, vamos a empezar a notar que empieza a haber un poco más de fluidez en ese proceso.
1: Bueno, vamos a ver si la inteligencia artificial puede lo que no pudo el hombre. Alguna vez dijo Quiroga, Pechi Quiroga, cuando era intendente de Neuquén, que con un sistema de monitoreo se iban a controlar las esquinas semaforizadas más complicadas para darle más fluidez al tránsito. Eso nunca se logró. Aquellos que transitan por la multitrocha, salís de un semáforo, te metes en otro, salís de un semáforo rojo, te metes en el otro. Hay sectores en los cuales merecería un poquito más de fluidez un sector que otro y te deja el semáforo habilitado para un tránsito que no existe. Cosas que no se pueden creer y que se pueden resolver, uno entiende, con este tipo de herramientas. Y es que la inteligencia artificial ya está transformando la economía, la producción, el empleo y, por qué no, las ciudades. Hay un encuentro que se está haciendo en el Polo Científico Tecnológico durante este fin de semana, termina en el día de hoy, que se llama IA Week, un evento que es con entrada libre y gratuita y que busca posicionar a Neuquén en la economía del conocimiento. Aquel que quiera saber un poco más de IA, de inteligencia artificial, se puede acercar al Polo Científico Tecnológico. Así invitaba María Pascualini del municipio neuquino.
10: Tenemos una decisión y una definición que se tomó hace tiempo atrás, cuando aquí no había nada, y hoy estamos llevando adelante este evento donde está funcionando ENE, donde tenemos el Instituto de Vaca Muerta, que tiene que ver con la formación de los futuros 30.000 empleos que va a necesitar la industria, ¿sí? La ciudad, por supuesto, está, a muy poquito tiempo de empezar a construir ese tercer edificio, que es muy importante, porque va a tener el data center, porque va a tener a Infotech, porque va a tener investigación de la biomedicina, y van a estar 4 universidades que ya tienen acá sus lotes para empezar a construir. Esto ya es un distrito científico-tecnológico. Pero bueno, nosotros sabemos que la inteligencia artificial es el desafío de esta época. Y los gobiernos locales, vuelvo a repetir, tienen dos posibilidades. O ver cómo esa transformación sucede o ser protagonista. La ciudad de Neuquén ha tomado la firme decisión de ser protagonista.
1: Mañana domingo, atención a quienes transiten por las calles de la ciudad de Neuquén. Si ven una buena cantidad de motos antiguas, tiene que ver con un paseo que se realiza en todo el mundo, en la misma fecha y con la misma idea de concientizar a los hombres sobre el cáncer de próstata, el suicidio y la depresión. Este domingo en Neuquén, 135 motos ya están inscriptas, creen que se pueden llegar a sumar algunas otras, no cualquier moto. El organizador del evento en Neuquén es Silvio Fuentes y habló con la radio LU5 acerca de esta iniciativa que tiene tres pilares centrados exclusivamente en la salud masculina, que es el cáncer de próstata, el suicidio y la depresión. Interesante, como para hacer una movida mundial que lleve a los hombres a tener un poco más de conciencia. Lo que dice Silvio, que a él le pasó, es que hasta que no te toca el hombre es como que deja pasar el tiempo. La mujer con el cáncer de mama tiene otra actitud. Escuchá, porque es muy interesante esta movida que va a haber mañana domingo aquí en Neuquén.
11: Se está haciendo en todo el mundo el mismo día este evento, que tiene tres, digamos, patas por el cual se hace este evento, que está enfocado a lo que es cáncer de próstata, suicidio y depresión solamente del hombre, ¿no? Como vimos todos, sabemos que las mujeres ya hace mucho los hacen todos los estudios, los hombres no estamos acostumbrados a hacerlo. Entonces la idea y la finalidad de este evento, digamos, es hacerlo para que nosotros, los hombres, podamos ser más conscientes y tener que hacer esos estudios. Personalmente tuve un susto, digamos, con el tema este de próstata. Entonces dije, bueno, yo tengo que empezar a fomentar para que todos los hombres están, promocionarlo todo esto. Fui a hacerme un análisis de PSA y me dio 40, y el máximo es 4.5. O sea, 4.5 para adelante, cáncer casi asegurado. Como que se te llena la cabeza de preguntas, y decís, wow, ¿y ahora qué hago? Así que dije, bueno, no, era una prostatitis, la traté, ahora estoy bien. Entonces dije, yo tengo que empezar a promover todo esto. Hay mucha gente de las cuales yo hablo que de cada 10, 8 o 7 u 8 no hicieron los estudios. Las motos que van a estar son todas motos clásicas, porque es lo que la organización solicita. Las motos clásicas antiguas no pueden participar todas. Hay un estilo también de moto y un estilo de vestimenta, de las cuales nosotros también es que el Distinguished Gentleman Ride nos dice que nos tenemos que vestir ese día, ¿no? Elegante. Y no es que seamos elitistas, sino que es así. El estilo es ese, porque si no se nos llenaría de motitos. Pero la idea por ahí es juntarnos en un lugar que vamos a decir el sábado, recién a todos los que están anotados, y va a salir por los correos y por todos los teléfonos. Y hacemos un recorrido que es por todos los lugares más lindo y más característico que tenemos acá en la ciudad, todas las partes turísticas, vamos a hacer el río. La idea era por ahí después llegar a otro lugar y ahí concentrar. Pues cada uno se queda o se va, es lo que hacen en los lugares donde se hace este evento.
1: Bueno, muy interesante, para tomar conciencia. Decíamos recién que las mujeres con lo que es el cáncer de mama son un poco más responsables que los hombres a la hora de hacerse los controles. Y un dato interesante es lo que va a pasar el fin de semana que viene. El sistema público de salud y privado de la provincia se van a estar uniendo en una jornada extendida de atención el próximo 24, en la vigilia del 25 de mayo, y organizado en este caso aquí en Neuquén Capital por la Municipalidad de Neuquén en el Parque Jaime de Nevares y en distintos hospitales de la provincia de Neuquén, las mujeres van a poder hacerse exámenes de diagnóstico gratuitos. En la ciudad de Neuquén la actividad va a ser de 6 a 23, según lo informó esta semana el ministro de Salud, Martín Regueiro.
12: vamos a hacer, por un lado, el mamógrafo móvil de LUNSEX para que atienda de 18 a 23 horas para que las mujeres puedan completar su mamografía, pero también en toda la provincia vamos a poner a disposición los mamógrafos de salud pública, también algunos de su sector privado se suman, con esta intención de que las mujeres puedan acceder a hacerse la mamografía, que le corresponde por grupo de edad, por screening, digamos, de búsqueda para hacer el diagnóstico temprano y el posterior tratamiento oportuno. ¿No? Con una modalidad nueva, porque es hacerlo hasta más tarde y que muchas veces las mujeres no acceden porque se les complica el horario o porque tienen otros quehaceres. Y bueno, entendemos que si mejoramos el horario de atención, pronto a los 24 de cada mes vamos a hacerlo, puedan ir haciendo el control de mamografía que les corresponde.
1: Bueno, hoy escuchábamos al gobernador en un video que transmitió en sus redes sociales sobre la obra de cortaderas de la Ruta 7. Y me preguntan hoy si me llamó la atención cómo tiene el ojo. La realidad es que sí, y le han hecho algunos memes y algunos chistes a través de las redes sociales, porque parece tener el ojo golpeado, ¿no? Si miran el video detenidamente, se pueden dar cuenta. ¿Le habrá pasado algo al gobernador? ¿Le habrán acomodado el ojo? Dicen algunos. No sé. La verdad que no sabría decírtelo, pero sé que a muchos le llamó la atención. Quizás tiene algún problema en el ojo, justo, dio la casualidad y pasó, no sé. Otros dicen, si le hubiesen acomodado el ojo, tendría negro el ojo, no como lo tiene. Pero llama la atención. Mírenlo el video, en sus redes sociales está, con la adjudicación del tramo 2 de la ruta de cortaderas. Cariños a Ceci Buenchumán nos está escuchando, mi comadre, allá en el norte neuquino, junto a Oscar. Yo sé que Oscar me escucha, pero un ratito nada más. Lo puse a prueba estos días a mi compadre cuando vino. Parece que me escucha un ratito y después se va. Y la única fiel oyente que tengo en la familia es Ceci. Después están un rato los chicos, pero ella me escucha de pe a pa. Quiero decirte, Ceci, que ya estamos dándole batalla a los dulces caseros que mandaste. Riquísimos dulces. Emma es la que más disfruta de los dulces caseros, así que ella es la que más le está entrando, pero excelente los dulces de ciruela que mandó. Muchas gracias, cariños, y un gusto compartir también con Oscar estos días en casa. Se portó muy bien, el compadre, se portó muy bien. Y le mandamos un saludo también a las docentes jubiladas que nos están escuchando. Recién nombramos a Silvia. Anda Guillermina también por ahí, mi hermana Esther nos está escuchando, porque yo no sabía, pero hoy me mandaba un mensaje Emi que el 14 de mayo fue el día del jubilado maestro, del maestro jubilado. Un maestro trabaja para la eternidad, nadie puede predecir dónde acabará su influencia. Muy lindo el mensaje, 14 de mayo, día del maestro jubilado, así que le mandamos un cariño muy especial a los maestros y las maestras jubiladas que nos escuchan en distintos lugares. Emi está haciendo dulce también, dulce de damasco. Parece que tenía damascos reservados en el freezer para hacer dulce en los días fríos y ahí está, disfrutándolo con unos ricos mates. Abrazo y una buena jornada también para quienes nos escuchan. No te puedo creer. Manda fotito Oscar, que nos está escuchando también en Andacollo, y como le regalé una camiseta de Boca para que se lleve, para que aprenda a ser, le digo, tiene que ser hincha de Boca, Oscar. Se la puso al perro, ¿podés creer? Qué bárbaro. Le va a venir bien para el frío, esa camiseta. Bueno, las 10 de la mañana con 10 minutos. La tanda y venimos, tenemos mucho más para destacar de esta semana de noticias.
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16: Es la hora 10, 11 minutos.
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Bueno, las 10 de la mañana con 16 minutos. Estamos transitando esta mañana de día sábado 16 de mayo de 2026. Actualizamos datos del tiempo. No se ha movido mucho la aguja del termómetro. Un grado centígrado, dos décimas. La temperatura actual, el cielo está despejado. La humedad 73%. Poquito viento del oeste a 2 kilómetros por hora. La máxima puede llegar hoy a los 11 grados centígrados aquí en la ciudad de Neuquén. Le mandamos un abrazo a toda la gente que nos va mandando mensajes a través de las redes sociales y también de nuestro teléfono y el teléfono de la radio, diciéndonos que están escuchando el programa. ¿Habrá gente escuchándonos a través de La Roca? Por supuesto, La Roca 99.9 y La Roca Contenidos, la página web de nuestro querido amigo Gaby Galarza, que nos permite llegar a muchos hogares allí de la comarca petrolera. Contanos, Gaby, si estás escuchando, qué sensación ha generado en la comunidad de Plaza Huincul, sobre todo, la decisión de la justicia de absolver esta semana a los imputados por la explosión de la refinería Nao. El tribunal decidió finalmente absolver por unanimidad a los cuatro imputados, las cuatro personas acusadas de estrago doloso agravado y a una quinta de estrago culposo por la explosión donde perdieron la vida los trabajadores Víctor Herrera, Gonzalo Molina y Fernando Jara. El hecho, para quienes no lo recuerdan, ocurrió el 22 de septiembre

0: del año 2022, y entre otras cosas, el argumento fue que los acusadores no lograron probar la causa de la explosión. Esta semana, la hermana de uno de los fallecidos, de una de las víctimas, Laura Herrera, hermana de Víctor, cuestionó el accionar de la justicia, indicando estaban todos comprados.
1: Realmente tres personas muertas y que nadie tenga la culpa, entonces que la justicia realmente le echa la culpa al trabajador, así vamos mal, y me imagino para futuros accidentes, porque si la industria sigue estando mal, van a seguir estando muertos, lamentablemente. Realmente lo demuestran, o sea, se puede comprar a tres jueces, la formulación de cargos, vimos que realmente habían jueces aptos, que me queda un sabor amargo de la justicia y de estos tres jueces que les pregunto, ¿se venden tan fácil la justicia? No, realmente no. Ojalá que ningún familiar de ellos trabaje en el petróleo porque ya sabe obviamente lo que pasa y no se tiene justicia.
0: Bueno. Contanos vos qué pensás de este hecho sucedido allí en Plaza Huíncula. Había mucha expectativa por parte de las familias y bueno, se encuentran con esta situación de los acusados absueltos. Tremendo. Otra novedad del parte policial. A fin de mes nos enterábamos se va a hacer la entrega de las famosas armas no letales a la policía de la provincia de Neuquén. Y desde junio, en toda la provincia, se van a empezar a utilizar. El ministro de Seguridad de la provincia, Matías Nicolini, fue el encargado de confirmarlo cuando hace poco tiempo nos enterábamos que van a estar entregando a algunos efectivos policiales pistolas Taser o las otras sistemas armas cinéticas Birna. Escuchá.
2: Fin de mes se van a entregar las Birna, que ya se está trabajando en su implementación, bueno, en su puesta en funcionamiento. Y la capacitación del personal, ¿no es cierto?, tanto con las Taser como con las Birna. Y bueno, y ya esperamos que durante el mes de junio podamos tener ya ambos dispositivos en las calles para que el personal policial pueda disponer de su utilización. Son, digamos, dispositivos que tienen que tener las autorizaciones como si fueran un arma, autorizaciones por ANAC, por los organismos nacionales respectivos. Desde ya que bueno, todo ese registro y todo ese trámite administrativo lleva también su tiempo, su demora, y en el caso de las Taser también requieren la incorporación al país, todo el proceso de importación. A partir del momento que se nos entregaron un adelanto de 5 Taser el mes pasado, donde bueno, realizamos la presentación porque ahí se iniciaban las capacitaciones para el personal policial.
0: Bueno, esta semana se supo que la justicia neuquina va a tener la misma actitud que el ejecutivo de dividir por regiones la provincia de Neuquén. Poner en funcionamiento oficialmente un plan de regionalización para modificar el ordenamiento interno del Ministerio Público Fiscal y adecuarlo al nuevo esquema organizativo que implementó el gobernador de la provincia, Rolando Figueroa, desde su inicio de gestión. Aseguran que de esta manera el delito se puede trabajar mucha mejor, porque hay una necesidad de entender que los fenómenos criminológicos se comportan de manera diferente, depende la región de la provincia. Así lo decía el fiscal general José Jerez esta semana.
3: Recordemos que el plan de regionalización fue impulsado por el gobernador Figueroa, instaló la regionalización de la provincia de Neuquén en el entendimiento que las regiones se comportaban de manera muy característica, teniendo en cuenta aspectos económicos, sociales, productivos, turísticos. Cuando nosotros firmamos una adhesión a este plan de regionalización por parte del Ministerio Público, nos dimos cuenta que el delito también se comportaba de una manera muy característica de región en región. También analizamos y nos dimos cuenta que los delitos varían en cuanto a cuáles son los más cometidos, con lo cual creo que el abordaje de la criminalidad, el abordaje del fenómeno delictivo, también merituaba una disposición de la Fiscalía por región. Demanda cero pesos, demanda una reingeniería de recursos y reordenar las circunscripciones como estaban ordenadas en regiones, de funcionarios que ya estaban trabajando.
0: La semana pasada decíamos que muy rápidamente se reacomodaron los cargos en la municipalidad de Plotier a partir de la renuncia del intendente Bertolini y la asunción de quien era presidenta del Consejo Deliberante, Malena Reza, como intendenta interina del municipio de la localidad de Plotier. Muchos preguntaron en estos días qué va a pasar ahora con las famosas fotomultas en la localidad de Plotier. Recordemos que durante la gestión Bertolini hubo un pedido de juicio político por vecinos que dicen nos quieren meter el tema de las fotomultas sin siquiera haberlo anunciado, haberlo pasado por el Consejo Deliberante, con la idea de implementar algo que fue aprobado únicamente por el Ejecutivo. Se hicieron muchas multas, era muy raro porque el que recibía la multa tenía que resolverlo directamente con la empresa, no estaba involucrado ni el Consejo Deliberante ni el municipio. ¿Qué va a pasar? Esta semana se aprobó por mayoría un proyecto de comunicación, en este caso al fiscal de Estado de la provincia, para tener un dictamen legal y técnico sobre qué hacer ahora con una empresa que tenía un contrato. La Municipalidad de Plotier firmó un contrato con una empresa para empezar a aplicar el sistema de fotomultas. Lo explicó en diálogo con Radio Universidad Calf la actual presidenta del Consejo Deliberante.
1: Aprobamos un despacho para pedir un dictamen no vinculante al fiscal de Estado de la provincia por este un contrato que quedó sin cumplir, más todo el daño colateral que tuvo para nuestros vecinos, ¿no? La aplicación de este sistema lleno de vicios de fotomulta. Los vecinos no hacían el descargo justamente en el tribunal de falta, sino un WhatsApp de una empresa privada. Ese dinero, en vez de ingresar a las arcas del municipio, ingresaba directamente a la empresa Fluxa. Había un montón de cuestiones que estaban legalmente mal y les es que él nos puede dar una opinión que obviamente que va a ser no vinculante, no obligatorio para este cuerpo, pero no deja de tener trascendencia lo que él nos pueda guiar por las implicancias de esto en la localidad, ¿no? Hoy no se están cobrando las fotomultas, quedaron suspendidas desde la ordenanza 4580 y de hecho si el vecino tiene alguna infracción por este concepto de fotomulta, se da libre deuda en el marco de esta ordenanza. Quienes ya pagaron, estamos esperando esta definición técnica que van a hacer tanto los abogados el Ejecutivo, como también acá en el Consejo Deliberante, y a la espera de esta comunicación que le vamos a mandar al fiscal de Estado para poder resolver, yo creo que ya la semana que viene, la situación de las fotomultas. Por el momento no están dadas las condiciones, hasta tanto pueda remarcarse las sendas peatonales, garantizar la seguridad vial, ¿no? Primero, el tema del titileo de los semáforos, homologar esos convenios y todas esas cuestiones, después de eso se puede llegar a evaluar, pero por el momento no.
0: Bueno, qué cosa, ¿no? Bertolini había querido implementar el sistema de fotomultas y ni siquiera había pintado la senda peatonal en las esquinas. O sea, había una cámara que, encima de muy mala calidad, tomaba fotografías, supuestamente obstruyendo la senda pública. Bueno, después está de por medio saber si, al igual que en Neuquén, Plotier merece un sistema de fotomultas para tratar de evitar accidentes de tránsito, porque esa es la razón por la cual se empezaron a implementar este tipo de sistemas. Lo raro es esto, ¿no? Que haya hecho todo de manera unilateral el ex intendente Bertolini. Y aclara Claudia Namuncura en esta nota a Radio Universidad Calf que a partir de ahora aquellos que recibieron la multa tienen que estar atentos para ver si se logra resolver algo legal, ¿no? Porque acá hay una multa, hay que ver qué va a pasar con el contrato. ¿Qué pasa con aquellos que recibieron una multa? ¿Y qué pasa con aquellos que ya pagaron una multa de algo que se supone ahora es ilegal en la localidad? Bueno, en esta misma nota le preguntan a la presidenta del Consejo Deliberante sobre la situación que se dio con la ex vicegobernadora de la provincia, Gloria Ruiz, porque el ex jefe comunal Luis Bertolini parece ser que minutos antes de presentar su renuncia al cargo le dio un incremento de sueldo a Gloria Ruiz en el municipio de Plotier. Salió a decir Bertolini en las redes sociales que en realidad había animosidad con quienes pensaban esto, porque es algo que está establecido ya dentro del régimen para cualquier empleado estatal en Plotier. Recordemos que Gloria Ruiz sigue siendo empleada municipal en Plotier y a ella, como a tantos otros, le correspondía este plus. Ahora, les resulta muy raro a quienes están en el Consejo Deliberante que el ex jefe comunal, antes de irse, antes de presentar su renuncia, haya hecho esto. Por ese motivo, también se dialogó esta semana en el Consejo Deliberante sobre el tema. Esto decía Namuncura al respecto.
1: Quedé muy sorprendida, primero porque en ningún momento se le había pedido acá escrito al Consejo Liberante. Ese trámite se estaba enviando sin autorización de la intendenta ni la gente de recursos humanos a privada para el alta de esa bonificación. Y obviamente que quedó sin efecto tanto la bonificación como el pase del Consejo Liberante, porque en ningún momento fue pedida a la gente municipal. El mismo día lo había firmado, un ratito antes de la renuncia, y sí, lamentablemente había dejado esa maniobra a concretar. Quedó sin efecto, de hecho la intendenta lo dejó sin efecto e inició los sumarios administrativos correspondientes a la persona que le había enviado privada sin autorización de la jefa de recursos humanos, poniendo el nombre de la jefa de recursos humanos, la cual no tenía conocimiento, ni nosotros tampoco, así que inmediatamente se la sacó del sector por esta actuación administrativa que hizo sin autorización, y además se le va a iniciar las actuaciones sumariales correspondientes. Sorprendida, porque hemos visto cuestiones sumamente turbias a lo largo de esto, pero sí, el nivel de querer hacerlo justo cuando tomaba una decisión personal de irte, me llama la atención, no dejar de manchar la institución del municipio, ¿no? La verdad, Plotier pasó momentos muy graves, las consecuencias nos terminan salpicando todo y seguir haciendo estas maldades deja mucho que desear, ¿no? De gente que fue elegida por el pueblo Plotier.
0: Sigue haciendo ruido todo, ¿no? Lo de Gloria Ruiz, lo de Bertolini en Plotier. Y esta semana, la abogada Gabriela Procopiú asumió la defensa de Gloria Ruiz, ex intendente de Plotier, ex vicegobernadora. Fueron a hacer un pedido ante la legislatura de Neuquén para derogar la ley número 3490 que apartó a Ruiz e inhabilitó para ejercer cargos públicos hasta fines del año 2027 a la ex vicegobernadora. Procopiú habló también con Radio Universidad Calf.
4: La derogación de la ley por ser inconstitucional es un acto antidemocrático que realizó la legislatura para apartar a una ciudadana que fue electa por el voto de un cargo hasta un determinado tiempo, que es hasta que terminaba su mandato, sí, que era el 10 de diciembre del 2027. Es inconstitucional porque no se llevaron a cabo los procesos que corresponden para poder retirar a una persona de un cargo que fue elegido por el voto popular. Hemos solicitado que se derogue, que se vuelva a tratar y que se haga el procedimiento como corresponde, porque ya ha venido en abstracto la ley. Encima el fiscal que lleva a cargo la investigación ha sido muy criticado en el caso de el último juicio que se realizó, en donde no hizo una investigación como correspondía. Es el caso de los planes sociales.
0: Las 10 de la mañana con 30 minutos. Estamos transitando esta jornada de día sábado 16 de mayo de 2026. Vos podés comunicarte con nosotros al 155 82 45 82. Buen día, Darío. ¿Quién dijo que en Neuquén tenemos justicia? Fíjate que toda la corrupción es de Buenos Aires. Por ejemplo, ¿quién controla el contrato que se firmó para los semáforos con la IA? ¿Cuánto nos cuesta el contrato? Y algo más, de algo que nos olvidamos mientras vemos los curros de Adorni, es ver cómo termina la causa de los planes sociales y la causa de las macetas que involucran al intendente de Neuquén. Saludos, manda Roque. Gracias, querido Roque. Un gusto tenerlo siempre ahí del otro lado con sus mensajes picantes. Roque deja sus mensajes en el 155 82 45 82, allí también esperamos el tuyo. Tanda, la última, y venimos con el tramo final. Vamos a ver cómo metemos todo lo que nos queda en los últimos minutos de programa. Ya venimos.
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8: Es la hora 10:32.
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0: Muy bien, las 10 de la mañana con 37 minutos. Estamos transitando esta jornada de día, sábado 16 de mayo de 2026. Subió bastante la temperatura, ¿eh? De una hora a la otra. 5 grados centígrados, 4 décimas, la actual en Neuquén capital. 60 el porcentaje de la humedad, viento del oeste a 6 kilómetros por hora y el cielo está despejado. La máxima puede llegar hoy a los 11 grados centígrados. Arrancó fresquita la mañana, pero va subiendo de a poco la temperatura en esta jornada de día sábado. Mañana va a arrancar más fresco, ¿eh? Domingo con 2 grados bajo cero de temperatura mínima, así que tendremos una heladita mañana. Guardar las plantas para no tener algún problema con las heladas. Aquellas plantitas que están al aire libre la pasan muy mal cuando llegan estos días de mucho frío. Bueno, muchas cosas pasaron esta semana. Una importante tiene que ver con la provisión de agua, porque venimos hablando desde que comenzó el año de lo seco que ha sido este 2026 en toda la provincia y de las complicaciones que pueden tener las grandes ciudades o los pequeños pueblos también con la falta de agua en el verano. Esta semana el gobierno de la provincia supervisó el avance de una mega obra que se está haciendo aquí en la región, que pretende garantizar la provisión de agua segura y de calidad a 4 localidades de la región Confluencia. Es la obra de abastecimiento a la meseta, con la ampliación de capacidad de potabilización de la planta de Marimenuco, que va a atender la demanda que tiene Neuquén Capital, Centenario, Vista Alegre y Plotier. Esta semana, el secretario de Ambiente y Recursos Naturales y el gerente de producción del EPAS destacaron la obra.
1: Darle servicios al gran crecimiento que tenemos en las ciudades de Neuquén, Plotier, Centenario principalmente, que vienen creciendo a tasas de 4 veces la media de la Argentina, con la demanda que tenemos habitacional, tenemos que proveer servicios de calidad. Por eso esta decisión de invertir en una planta potabilizadora, duplicar la planta potabilizadora que tenemos actualmente específicamente, lo cual nos llevaría a poder abastecer de agua potable a 1 millón de personas, siempre y cuando sigamos trabajando en el cuidado y en el uso eficiente de este agua. Así que bueno, una decisión estratégica con trabajo articulado con la UPF, quien estructuró el financiamiento, el Ente Provincial de Agua y Saneamiento de la provincia, el EPAS, quien está haciendo el contralor y el diseño del proyecto de esta planta, y empresas neuquinas que la están construyendo y llevando adelante.
2: Estamos en una obra fundamental para la provincia, con una inversión de más de 39.330 millones y un avance de obra del 2,95%, fundamental para el abastecimiento de agua potable a toda la ciudad de Neuquén, Centenario y parte de Plotier también. Es una obra que nos va a permitir más de 20 años de proyección de agua para el crecimiento de la ciudad, una obra que contempla la duplicación de la actual planta potabilizadora que actualmente procesamos alrededor de entre 10.500 y 11.000 metros cúbicos por hora, vamos a duplicarla, es una excelente noticia para todos los neuquinos y también conlleva la reparación integral del acueducto de abastecimiento desde la toma Marimenuco y una red y tanques y cisternas distribuidas en la ciudad para poder llegar a cada vecino con el agua de calidad y cantidad que se merece.
0: Bueno, es cierto lo que me dice un oyente, no tan solo en el verano es necesaria el agua, en el invierno también. ¿Por qué? Porque lamentablemente es así, es lo que nos tocó en la región, tenemos que regular la cantidad de agua que tienen nuestros ríos, depende de lo que quiera Camesa. Porque empiezan los primeros fríos y enseguida la operadora nacional empieza a pedirle a las provincias productoras de energía, como Neuquén, que eroguen más agua. No sé si te diste cuenta, si fuiste para el río en estos días, pero el caudal del Limay pasó de 250 que traía, metros cúbicos por segundo, a prácticamente el doble, 450 metros cúbicos por segundo. Fui a trotar esta semana en Plotier, cerca del río, y había lugares en los que podías pasar antes y ahora ya no. Bueno, creció el río. No es que venga más agua, que haya de repente traído mucho más caudal. Tiene que erogar a pedido de Camesa la región. Es una emergencia hídrica que se siente acá y se siente en Buenos Aires también. La situación de las cuencas podría variar recién con las lluvias del mes de junio o julio, según dijeron desde el equipo técnico de la AIC, la Autoridad Interjurisdiccional de Cuencas. Esto decía Horacio Collado esta semana con los medios.
3: No hemos salido de esta situación que tuvimos el año pasado. Tanto mayo como junio estamos previendo que va a mantener con muy poco aporte de lluvia. Recién, a partir de julio, por ahí las perspectivas son distintas. Pero no obstante, la bajante que puede observar ahora la gente es una cuestión estacional, dado que en estos momentos, hace días atrás, ya a partir del primero de mayo, se han interrumpido los sistemas de riego y paralelamente no había una necesidad de demanda de eléctrica, con lo cual era un momento para aprovechar de recuperar un poco los embalses, y esa es la cuestión de por la cual se lo vio esta bajante. Eso está supeditado a partir de ahora a que las demandas de energía modifiquen estos caudales, como ya nos ha dicho Camesa, que ahora ya se mueven modificando caudales, en lugar de los 250 metros cúbicos por segundo que teníamos hasta, vamos a tener los 450 metros cúbicos saliendo de Arroyito. Cuando aprieta la cuestión climatológica desde el punto de vista del frío, la prioridad de abastecimiento es el consumo domiciliario, y en este momento no alcanza el gas, aunque todavía tenemos mucho, pero faltan las redes de distribución, entonces queda sin el gas para las centrales, y bueno, ahí hay que optar por gas de combustible como gasoil o fluor, y obviamente en este momento eso se ha ido en un costo muy alto, con lo cual van a preferir erogar con mayores caudales y completar esa energía que les demande estos próximos días de frío que se prevén a partir del 15-20 de mayo.
0: Bueno, es un poco técnico el tema, pero es interesante por cómo funcionan los niveles de los ríos. En realidad, a pedido de Buenos Aires, a pedido de Camesa, te piden erogar más y no queda otra que erogar más, y de repente ves crecer el río de un día para el otro y tiene que ver con esto. La realidad es que es un año complejo para muchas ciudades y hay que empezar a pensar en alternativas con respecto a la falta de agua para los distintos momentos del año. Esto que se está haciendo aquí en Neuquén, para Neuquén, Centenario, Vista Alegre y Plotier, es muy importante duplicar, porque obviamente se dice que se va a duplicar la población, tenés que duplicar el servicio. A mí me preocupa que se duplique también otros servicios para la gente que vive en las localidades. Hablábamos recién de Plotier, por ejemplo, y yo no sé si llega al 20% de la población que tiene Plotier hoy por hoy conectada a la red de cloacas. ¿Cuándo va a ser el día que el gobierno defina de una vez por todas, quizás ahora que cambiaron las cuestiones políticas en Plotier, de hacer una nueva planta de tratamiento de líquidos cloacales? Pero la realidad es que es una deuda, ¿no? Bueno, con el tema del agua, esto que se está haciendo es fundamental. No puede faltar el agua, es así. No nos puede faltar el agua en una ciudad por ejemplo, como esta, que está rodeada por dos ríos y aún así tiene problemas en algunos sectores. Y hay otras ciudades que también están preocupadas por el crecimiento. Caso Añelo, por ejemplo. Estos días veíamos un informe con datos oficiales y proyecciones demográficas que Añelo ya supera los 12.000 habitantes permanentes y mantiene un ritmo de expansión sostenido que obliga a acelerar obras de infraestructura y servicios básicos. De acuerdo con el último censo nacional, fue la ciudad que más creció en los últimos 10 años y las proyecciones indican que ese crecimiento va a seguir, va a continuar durante la próxima década. Y este crecimiento también se ve reflejado en la construcción. Son cerca de 56.000 metros cuadrados aprobados ya para nuevas edificaciones en una ciudad que también tiene que pensar en los servicios. Esta semana el intendente de Añelo, Fernando Banderet, habló con LU5 acerca del desafío principal que tiene una población como Añelo, de que ese crecimiento poblacional vaya acompañado también de infraestructura, de servicios, de planificación.
4: Nosotros venimos con un crecimiento exponencial. Añelo fue la ciudad que más creció en los últimos 10 años, según el Censo Nacional, y va a seguir siendo la ciudad que más va a ir creciendo en los próximos 10 años. Hoy superamos los 12.000 habitantes permanentes en la ciudadanía, o sea que hemos prácticamente duplicado la densidad poblacional en 2 años, y se sigue proyectando que el crecimiento en los próximos 5 años se va a quintuplicar, ¿no? Por eso nos ocupamos de ir generando infraestructura básica, básica necesaria, la red de gas, la nueva planta reductora de gas con el gasoducto, ampliando la capacidad energética. Ya estamos trabajando para llegar antes del verano con un nuevo acueducto y una nueva planta potabilizadora, y estamos con la provincia próximo a alargar la licitación de la nueva planta de tratamientos cloacales en la meseta, ¿no? Hoy nosotros tenemos más de 56.000 metros cuadrados aprobados en construcción, y es lo que empieza a generar la movilidad de la economía interna de la ciudad.
0: Bueno, Añelo, que sigue creciendo. Esta semana también se confirmó que quedó habilitada la circulación en el nuevo tramo de la Ruta 7, el famoso bypass, específicamente en el sector del desvío que está ubicado a la altura de la batería número 8 sobre la Ruta 7. Todavía resta completar la conexión definitiva hacia la Ruta 17, pero bueno, son parte de las obras que tiene que hacer una ciudad como Añelo, que también se sorprende con el crecimiento diario, ¿no? Si lo vemos acá en Neuquén Capital, imagínate lo que es para un pueblo, porque sigue siendo un pueblo Añelo, que se va transformando muy rápidamente en una gran ciudad, la capital de Vaca Muerta. Bueno, se habló mucho esta semana también del hantavirus, después de lo que pasó en el crucero y de las situaciones que se han dado en el sur de la República Argentina. Han tenido que tratar de llevar tranquilidad a la población y descartar que haya un brote de hantavirus aquí en la zona. Esta semana la doctora en biología y directora de ecosistemas terrestres del CEAM habló con los medios sobre el hecho ocurrido en el crucero, en el que tres personas fallecieron y se reportaron varios afectados. Dijo que hay que tener tranquilidad, informarse sobre todo, y no alarmarse en vano, porque muchas cosas que se informan son desde el desconocimiento. Escuchá lo que decía Luciana Puido.
5: Hantavirus existen en distintas partes del mundo y cada uno tiene sus particularidades, son cepas distintas, con características distintas. La que circula en Patagonia, Argentina chilena, es el hantavirus Andes Sur, que lo transmite un roedor que lo conocemos como el ratón colilargo. Este ratón vive principalmente, o es mucho más abundante, en la zona de bosque cordillerano, pero también se lo puede encontrar en zonas de estepa o de cotono, estas zonas de transición entre bosque y estepa. Los ratones infectados liberan el virus en la caca y en el piso. Y nosotros nos contagiamos cuando levantamos, por alguna razón, alguna actividad que hagamos, se generan esos aerosoles contaminados que los respiramos. Por supuesto que si nos muerde un ratón infectado también nos podemos contagiar, pero bueno, es menos habitual. La particularidad que tiene el virus Andes Sur es que se puede transmitir a veces de una persona infectada a otra persona. No son los más habituales ni los más frecuentes, pero se pueden dar. Se necesita un contacto o una exposición prolongada durante bastante tiempo y muy cercana para poder contagiarte también.
0: Dice Roque, que está escuchando el programa, el punto cero de creación de energía está en Buenos Aires y nosotros como provincia productora pagamos ese costo de envío. ¿Quién es Camesa si la energía la produce Neuquén? Respecto al tema de la erogación del río, ¿no? Y por otro lado dice, entiendo que Gloria Ruiz y el intendente de Plotier se vayan del Estado, pero ¿qué juez o juzgado nos puede explicar qué se robaron? Así sabemos a quién no volver a votar. Creo y estoy convencido que en Neuquén, como en el país, el problema son los jueces corruptos a quien nadie controla. Saludos Darío, te deseo una excelente semana. Gracias querido Roque, siempre es muy interesante escuchar tus reflexiones aquí en el programa. Y quiero mandarle un abrazo muy grande al querido Dani Pacheco, que nos está escuchando hoy a la mañana, nos mandó un mensajito muy lindo, que nos alegra, él se alegra de escucharnos, yo me alegro también tenerte ahí, querido Dani, te mando un abrazo muy, pero muy grande, y un cariño también a tu familia, a tus hermosos hijos y a tu compañera de vida. Un abrazo grande, ojalá que pronto nos podamos dar un abrazo en persona, ¿eh? ¿Por qué no? Estamos acá nomás, cerquita. Abrazo grande al querido Dani, que nos está escuchando también en esta mañana. Decíamos que tenemos muchos oyentes allí en el norte neuquino y les propongo escuchar un audio de una nota que le dio Diego Mogni, un hombre conocido allí en el norte neuquino, acerca de un discurso que dio el gobernador de la provincia en Huinganco hace poquito. Se habla de la licitación de minas de oro nuevamente en el norte neuquino. Bueno, La reactivación de proyectos auríferos en esa zona volvió a encender el debate sobre el modelo minero en la región. Organizaciones sociales y la población de Huinganco y Andacollo expresaron la preocupación por el anuncio de una licitación internacional de las minas Erika y Sofía, junto con otros emprendimientos históricos del distrito minero allí en el norte neuquino. Diego Mogni, es integrante de la Asociación Civil Proeco y esta semana habló con la Radio Universidad Calf acerca de el impacto ambiental que tiene una actividad como la minera. Dijo, no estamos en contra de la minería porque todos usamos productos que vienen de la minería. El tema es, ¿qué nos dejan? El problema no es minería sí o minería no, sino para qué y cómo se hace, dijo Mogni en esta nota con la Radio Universidad Calf.
6: Aclarar que, digamos, nosotros no estamos en el debate si minería sí o minería no. El tema es siempre ver para qué se hace minería, cómo se va a hacer la minería. La experiencia en la zona nuestra, es decir, Andacollo, Huinganco principalmente, es larga. Pero si hablamos de la parte moderna, cuando ya vinieron los capitales extranjeros, siempre fue nefasta para la comunidad, digamos. En la zona trabajamos o sufrimos o padecemos todos los problemas ambientales para que los más ricos cuiden sus riquezas. Para hacer un buen negocio, tiene que beneficiar a las dos partes. Si viene una empresa a llevarse el oro o la plata, que me parece, bueno, lógico, ilícito, ¿no? ¿Quién nos deja? Es decir, si lo va a hacer porque nuestros trabajadores van a estar bien, porque se va a mitigar el impacto, se va a evaluar, se va a reparar los daños, se va a resarcir a los damnificados, o se va a pensar en el cambio de la matriz productiva para cuando ya no esté el recurso, y después de las ganancias, bueno, vamos y vamos, bueno, empezamos, nos sentamos y charlemos. Ahora, si vos vas a venir a llevarte el oro, la gente va a seguir siendo pobre, va a dejar todo contaminado, no vamos a tener agua, que es un problema crucial en el norte, ¿no? Y te vas a llevar el 97 y me vas a dejar el 3, y la verdad es que no me conviene, a nadie le conviene eso. Distinto sería si vos me decís, bueno, a ver, una empresa neuquina, donde el 100% del oro quede dentro de nuestro circuito económico, porque vaciarla ya la han hecho 3 veces en los últimos 40 años. Nosotros nos enteramos porque el gobernador lo dijo en el acto de Huinganco. Entonces pedimos, bueno, audiencia pública, información, y debatamos realmente si es lo que le conviene al norte neuquino.
0: Clarito, ¿no? Grande, Mogni, porque la verdad que no muchos lo dicen de esta manera. No es la discusión minería sí o minería no, algo que también se dio en otras ciudades de la República Argentina. Es qué le deja a la gente del lugar, si vale la pena, ¿no? Lo que ha pasado y la experiencia que tiene el norte neuquino es que con los años en los que se han llevado mucho, han dejado poco. Esa es la realidad. Bueno, ¿cómo te fue en el hot sale? Hay que decirle a la gente que fue 3 días el hot sale, pero en las redes sociales hacen una extensión, incluido el fin de semana. Así que seguramente va a haber ofertas este fin de semana para que te veas tentado a querer comprar algo a través de alguna página web. Tené mucho cuidado porque a la hora de las estafas, de las posibles estafas, no faltan quienes estén ahí atentos a querer engañarse. El comisario Gerardo Sanzana es el referente del área de delitos económicos de la policía de la provincia de Neuquén, y el titular de defensa del consumidor de la provincia, Pablo Tomasini, hablaron esta semana acerca del hot sale y brindaron algunas recomendaciones para tener en cuenta.
7: Va a captar poderosamente la atención a diferentes clientes utilizando estas plataformas de compra, ¿no? Las recomendaciones que nosotros estamos dando es principalmente que tengan mucho cuidado con los sitios clonados que se puedan llegar a levantar en diferentes páginas web a raíz de esta promoción de hot sale, ¿no? Utilizan redes sociales como Facebook o Instagram, donde los ciberdelincuentes de alguna manera duplican estas páginas y, bueno, atraen la atención de los compradores, bueno, especialmente por los descuentos y los bajos precios, ¿no? Cualquier duda, consulta o si necesitan orientación para realizar compras y por ahí ver la legitimidad de las páginas, comunicarse 299-63-44-785.
8: Para los estafadores es como pescar en una pecera, aprovechar este momento, por eso hay que estar mucho más atento que en otros momentos del sistema de compra y venta electrónica. En general, si uno puede entrar a la página oficial de Hot Sale, mucho mejor, porque ahí están las empresas que participan, que son cerca de 800, que participan del hot sale, están las direcciones electrónicas oficiales. No responder a las ofertas cuando son esas ofertas que vos decís, che, esta no me la puedo perder, porque es el 50% de descuento, bueno, bastante irreales, digamos, ¿no? Con esas tener mucho más cuidado. Corroborar que la dirección electrónica que se ve arriba sea la dirección electrónica. Yo siempre cuento de que vino una persona a decirnos, pero la página oficial es la del Banco Provincia, entonces, pero decía BPNN, tenía dos N, ahí no tenía el candadito de seguridad. Seguridad, cuidarse, no responder a las urgencias, ¿viste? Por ahí te dicen, no, en los próximos 10 minutos, a ese apuro, no tenerlo, no responder mails que supuestamente sean por tu seguridad, porque te mandan un mail de un banco y te dicen, por tu seguridad, lo que vamos a hacer va a ser cambiarte las claves, entonces en este momento de hot sale tenemos que tener mucha más seguridad, entonces te vamos a cambiar las claves. No hagan ningún cambio de claves durante este lapso. Si tienen que responder un mail y el mail es de un banco, preferible hacerla a la vieja usanza, irse hasta el banco y preguntar si es el banco el que está mandando este mail, porque la estafa electrónica es de un segundo, digamos.
0: Bueno, a tenerlo presente, insisto, fueron 3 días del hot sale, pero se extiende para muchas empresas durante el fin de semana y hay que estar muy atentos, a tener mucho cuidado, no transfieras a cualquier lado, no cargues tus datos en cualquier lugar, míralo siempre, todo el tiempo. Y esto que dice Tomasini es muy interesante, juega mucho con la ansiedad de la gente y te dicen, mirá, si no aprovechás en la próxima hora, te perdés esta posibilidad, después lo vas a encontrar mucho más caro. Yo lo que siempre entiendo con estas cosas es que no sé qué tanto de oferta tiene el hot sale. Lo que me ha pasado, yo buscando un producto puntualmente estos días que lo terminé comprando, es que lo encontrás quizás al mismo precio que estuvo siempre, con un engaño, borrándote un falso precio que tenía anteriormente para ponerte una super oferta, pero te encontrás con la posibilidad quizás de comprarlo en más en cuotas. Creo que la gente aprovechó más eso. Al menos un informe que vi esta semana fue eso. La gente no se volvió loca por las ofertas, sino por la posibilidad de pagarlo en cuotas. Es que esa es también parte de la realidad económica actual, ¿no? La gente, si puede financiar lo que sea, aprovecha. Tanto tiempo nos quedamos sin la posibilidad de comprar en cuotas que dicen, ahora vamos a hacerlo. Pero hay que tener mucho cuidado, ¿eh? A la orden del día están quienes quieren estafarte. Hablando de eso, varias familias afectadas por el incumplimiento de contrato en el complejo inmobiliario Vivo Confluencia en Neuquén descubrieron que al menos 5 empresas vinculadas al mismo operador dejaron varios proyectos abandonados en Neuquén, suspendidos o sin concluir, después de haber pagado mucha guita. En algunos casos, más de $100,000 por unidades que nunca recibieron. Escuchá lo que decía uno de los vecinos, Juan Manuel García, esta semana en diálogo con LU5.
9: Contar un poco la historia para que también la gente sepa lo que está pasando acá en Neuquén con algunas desarrolladoras, puntualmente el caso nuestro, que es un caso que todavía no estamos teniendo en nuestras viviendas. Fue en 2017 que hago el contrato de compra-venta de una vivienda de 2 habitaciones, que hoy debe ser un valor de $120,000, una promesa de 2021 de entrega. 2020 yo termino a hacer la cancelación total del inmueble. 2021 obviamente empiezo a exigir lo que me corresponde. 2022, 2023, 2024, 0 respuesta. Hasta bueno que tomo la decisión de iniciar acciones legales porque ya no había ningún avance y la obra estaba prácticamente abandonada. No había ningún movimiento. Y hasta la situación que llegamos hoy, que se presentó formalmente el 2 de febrero, la denuncia que hoy en día la tiene Juan Manuel Narváez, con jefe de Viñeroli. Se entrelazó todas las empresas que hoy en día tienen el grupo este BM, por un lado también figura BM Desarrollos Urbanos, Induspet, Conecta, Gestión de Negocio y Rebus. Tienen el mismo modus operando, o sea, ofrecen un inmueble con plazos de entrega y cuotas. Estas personas, Mariano Santos y María Sol Machinea, que son los representantes de BM, presentaron un concurso preventivo de quiebra, y lo cual obviamente tira todo juicio para abajo porque no deja de que esto avance. Que la justicia haga su trabajo. Dependemos netamente de la justicia, tanto penal como civil. La verdad que no es una situación que no nos llegamos a entender. Cómo no hace nadie nada, esta gente sigue operando en la provincia. Obviamente lo que estamos haciendo es para evitar de que más gente caiga y tenga estos inconvenientes.
0: Bueno, no nos queda más tiempo, son las 11 de la mañana, ha sonado el top de las 11 y es el momento en el cual debemos despedirnos. Siempre quedan cosas en el tintero, siempre quedan cosas ahí en la gatera, pero bueno, lo más importante creemos estuvo acá a lo largo de estas dos horas de radio. Gracias a quienes nos siguieron a través de las distintas maneras que tenemos de comunicarnos, a través del 105.1 del dial, a través de www.la105fm.com.ar, la aplicación de la radio también. Gracias a quienes nos siguen a través de La Roca y La Roca Contenidos allí en Cutralcó y Plaza Huíncul y a través de nuestras redes sociales. Nos encontramos el sábado que viene, si les parece, a las 9 de la mañana aquí en Radio Libertad. Estuvo Micaela Mora en el control central. Micas, gracias. Buen fin de semana. Mi nombre es Darío Hernández. Nos encontramos el sábado que viene. Que tengan una linda semana y abrigarse, que mañana se viene el frío a la región. Un abrazo grande. Buena semana. Chau, chau.
10: Hasta acá llegamos. Seguro quedaron cosas en el tintero, pero lo más relevante estuvo acá.
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0: en Neuquén.
1: Es la hora 11:03.
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0: en Neuquén.
1: Es la hora 11:29 minutos.
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1: En Neuquén.
2: Es la hora 11:40 minutos.
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0: En Neuquén.
1: Es la hora 12, un minuto.
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0: En Neuquén.
1: Es la hora 12:20 minutos.
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0: en Neuquén.
1: Es la hora 12:28 minutos.
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0: en Neuquén.
1: Es la hora 13.
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0: en Neuquén.
1: Es la hora 13, 29 minutos.
0: En Neuquén.
1: Es la hora 13, 29 minutos.
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6: 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Por eso, no acatar una ley y sentencias judiciales que lo obligan a sostener la Universidad Pública Nacional, lograda por la enorme movilización de la sociedad argentina en general, es la demostración 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

0: En Neuquén.
1: Es la hora 13:56 minutos.
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0: en Neuquén.
1: Es la hora 14:01.
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0: en Neuquén.
1: Es la hora 14:13 minutos.
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0: en Neuquén.
1: Es la hora 14:31 minutos.
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0: en Neuquén.
1: Es la hora 14:52 minutos.
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0: en Neuquén.
1: Es la hora 15.
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0: en Neuquén.
1: Es la hora 15:33 minutos.
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pero muy buenas tardes. Bienvenidos a la 105 FM Libertad. Bienvenidos al programa No Estoy Solo. Muy buenas tardes para todos. Así comenzamos un poquito tarde. Hoy se nos había complicado un poquito, así que en que hace todas las conexiones mi esposo, bueno, arrancamos un poquito tarde el programa, pero acá estamos hasta las 18 horas haciéndonos una grata compañía con muchas alabanzas en este día sábado que nos ha regalado nuestro Padre Celestial, un día sábado.

Bendiciones para vos que estás ahí escuchando el programa. Bueno, vamos a comentarle a la audiencia, a aquellas personas que por primera vez escuchan, sí, que por primera vez están escuchando el programa. Somos un programa cristiano, pertenecemos a Iglesia Renuevo de Dios acá en Neuquén Capital, Misión Wesleyana, Argentina. Y estamos ubicados en calle Concejal Barrera, 2224 en Barrio Pro.

0: claro.
1: 39 minutos han pasado, 40 ya minutos de la hora 15. Bueno, esta se ve que esta cámara no está funcionando, así que...
2: No, ahí la cambié, ahora estás vos, yo no estoy.
1: ¿Eh? ¿Ahora qué hizo? Si no, no importa, si no, no hay problema, igual no hay drama. Así que, bueno, recuerden, sí, nuestra línea de comunicación, la estoy buscando, ya estoy perdida hace tanto tiempo que no podíamos llegar a hacer el programa. Así que estoy buscando la línea de comunicación. 155-82-45-82. Vamos a volver a repetirla. 299-582-4582 para que puedan dejar su mensaje, su audio, su mensaje de ¿cómo es? Un mensaje en el WhatsApp. Ahí lo pueden hacer a través de esa línea de comunicación. También tenemos, sí, nos pueden ver a través del Face, a través de Radio Libertad Neuquén, sí, que estamos transmitiendo en vivo. Y también tenemos el link, sí, que es la 105fm.com.ar, para que también nos puedan ver y nos puedan escuchar. Así que muchas, muchas bendiciones para todos ustedes. Y recuerden que hasta las 18 horas estamos acá por la 105 FM Libertad con este programa que es de gran bendición para nosotros. Y también queremos que sea de bendición para tu vida, ¿sí? Un programa especial, un programa diferente que se llama No Estoy Solo.

0: Bueno, vamos a darle lugar a mi esposo, que está el encargado de los controles técnicos, como lo hace cada fin de semana. Bendiciones.
1: Hola, hola.
0: Perfecto.
1: Bueno, ¿qué tal? Buenas tardes, bendiciones para toda la audiencia, bendiciones para el programa, para los oyentes del programa No Estoy Solo. Aquí estamos en un nuevo programa después de varios sin aparecer. Varios sin aparecer. Estamos aquí nuevamente. Sí, arrancamos. O sea, en la parte de locución arrancamos medio tarde porque arrancamos con la alabanza temprano.
0: Amén.
1: Sí, no podíamos conectarnos para salir en vivo a través de las redes, pero ya estamos saliendo en vivo, ¿sí? Así que nada, bendiciones para todos, gracias por estar. Esperamos los mensajitos, ¿no? Aquí en, como decía recién mi esposa, en el programa, que es 299-582-4582. Si es más 54, la característica de acá de Neuquén Capital, de Argentina, perdón, de Neuquén es 299. Así que nada, esperamos un mensajito. Bendiciones para todos y gracias por estar ahí.
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0: Bendiciones para nuestra hermana Mariela, que está en sintonía. Dice, te estoy escuchando con mi marido, dice, y Elu, ¿me pasás un tema de Cristóbal Toro? Dice, mi marido lo escuchó y le gustó. Así que vamos a estar en segunditos nada más con alguna alabanza de Cristóbal Toro, ¿sí? Y muchas bendiciones para nuestra hermana Mariela, también para Elu, que tenga una pronta recuperación. Y bueno, esperamos verla hoy a la tarde, si no, bueno, en el día de mañana. Y bendiciones también para el esposo, ¿sí? De nuestra hermana Mariela. ¿Cómo era? ¿Orlando puede ser el nombre?
1: No me acuerdo,
0: lo tenía anotado, pero no acá. Así que bueno, muchas bendiciones para él y ya vamos a estar con ese solicitado.
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0: pasito vamos a hacer el grito de júbilo, ¿eh? Bueno, bendiciones, bendiciones ahí, dice, hola, bueno, acá estamos, dice, con Matías, viéndolos por Fey. Así que muchas bendiciones para nuestra hermana Jacqueline, bendiciones para Matías, que está también nos están viendo a través del Fey. Y bueno, hoy seguramente también nos vamos a encontrar con Matías, porque hoy tenemos la reunión de jóvenes a las 18 horas, ¿sí?, en nuestra iglesia. Así que todos los jóvenes, atentos, y ¿sí?, hoy nos reunimos, ¿eh? Así que bueno, gracias por estar acompañándonos, gracias por estar en sintonía. Y vamos a buscar una linda alabanza para dedicarle a nuestra hermana Jacqueline, también a Keila, a Matías, y que el Señor me los resguarde y me los proteja muchísimo.
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2: Primero, mi hermana, justo estamos sufre, con la alabanza, ¿no? Hola, bendiciones acá. Estamos escuchando con Luan.
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0: Le hago seña porque estamos ahí todavía acomodando el sonido, ¿no? Así que bueno, qué lindo que esté Flor ahí en sintonía y esta alabanza le encanta a su bebé, ¿eh? Hemos visto videos que le encanta esta alabanza y también la otra, Los muros caerán, también le gusta muchísimo. Así que el Señor me lo proteja grandemente. Es el baterista que sigue después de Dylan, ¿eh? Me parece. Ajá. Ya le está ahí atenti Dylan porque ya en cualquier momento sube ahí este bebote hermoso. Así que qué lindo que es verlos. Los bebés, los niños, sí, cuando quieren adorarle al Señor. Y bueno, eso es lo lindo, darles la oportunidad a que ellos puedan acercarse. El bebé ha estado en la batería, lo ha llevado su abuelo y le encanta lo que es los instrumentos, parece, ¿eh? Así que bueno, gran instrumento para el Señor, un gran levita vamos a tener a un futuro, ¿sí? Así que muchas bendiciones para Flor, que está ahí en sintonía.
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Bendiciones para nuestra hermana Natalia, que está escuchando el programa y dice, ¿no? Dice, acá haciendo un poco de producción, dice, para los jóvenes a pedido de Emma. Así que, por lo que veo, por la imagen, está haciendo donitas, para compartir hoy en la reunión de jóvenes. Así que, bueno, ahí hoy a las 18 horas nos vamos a juntar con estos jóvenes. Tenemos ahí el material que vamos a compartir. También ellos creo que tienen ahí algunos videos para hacer. Así que va a ser una hermosa tarde que vamos a compartir.

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1: 48 minutos ya han pasado de las 15 horas en todo el territorio argentino y vamos a quedarnos, sí, en compañía de alabanzas. Vamos a quedarnos a ver si tiene algo preparado. ¿Tiene algo preparado para compartir con la audiencia, para regalarle? Nos habían pedido algo de Cristóbal Toro. ¿Tiene algo listo por ahí?
2: No, todavía no. ¿No? Ahora voy a buscar porque tengo que buscarlo justamente.
1: Ah, bueno. ¿Tiene alguna alabanza preparada?
2: Tengo para Luan, bueno. Para Luan.
1: Ah, bien.
2: Escuchando con la mamá. Así que,
1: bien.
2: Que está ahí con Flor escuchando. Le vamos a regalar a él su alabanza.
1: Amén.
2: Así nos dice Miguel San Marcos. Los muros caerán.

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más humilde que conocí. 56 minutos ya han pasado de la hora 15 en todo el territorio argentino. Estamos transmitiendo en vivo a través del FEI, a través de Radio Libertad Neuquén, sí, escuchando, bueno, transmitiendo nuestro programa No Estoy Solo, un programa cristiano, un programa diferente, un programa especial, en el cual queremos que vos puedas ser parte de este programa, sí, sabiendo de que sin Dios no somos nada, sin la presencia de su Espíritu Santo en nuestra vida no somos nada. Así que hoy, si estás por primera vez escuchando el programa, te animamos a que sigas en sintonía, te animamos a que puedas meditar en cada alabanza que vamos a compartir, en los devocionales que el Señor va a tener para tu vida, que tiene para mi vida. Queremos hacernos una compañía, pero una compañía diferente, una compañía especial, ¿sí? Que nuestro principal invitado es la presencia del Espíritu Santo, que donde quiera que nos podamos encontrar, ahí está. Mientras busquemos de su unción, mientras busquemos y pidamos de su ayuda, va a estar para socorrernos, para estar dándonos esa fortaleza que a veces necesitamos. Yo no sé cómo está tu vida hoy, quizás hoy has tenido un día difícil, has tenido un día complicado, un día en el cual quizás has discutido, has peleado con alguien, estás con ira, estás molesto, molesta, enojado. Quizás tenés tu corazón triste por alguna decepción de la vida. Quizás hoy estás con muchas preocupaciones porque no podés tener las cosas que necesitas en tu hogar. No podés tener un trabajo seguro o un trabajo constante en el cual vos puedas llevar tu alimento a tu hogar. Pero déjame decirte de que si cada carga que vos tenés en tu vida, cada preocupación que vos tenés, se la entregás al Señor, vas a ver que vas a sentir tu mente, vas a sentir tu corazón, tu alma más aliviado. Porque toda carga que le podamos entregar al Creador de nuestras vidas, Él lo va a solucionar, solamente que al tiempo de Él, ¿no? Así que yo te animo a que tengas confianza, te animo a que puedas tener fe, que Él va a estar obrando en vos, que Él te va a dar esa fortaleza si hoy estás decaído, si estás enfermo, quizás estás en tu casa, sin ánimo de nada, quizás estás acostado, tirado en tu cama, y decís, no, hoy no quiero hacer nada, no quiero ver a nadie, no quiero charlar. Déjame decirte que no estás solo, que la presencia del Espíritu Santo está en vos. Solamente depende de vos que vos digas, necesito de tu ayuda, necesito que mores en mí, necesito que obres, que me des esa fuerza que necesito hoy para poder levantarme. Así que quédate pegadito al receptor, sí, de esta radio, escuchando este programa que va a ser de bendición para vos.

0: Bueno, sí. Vamos a quedarnos en compañía de un solicitado. No, tenemos algún mensaje.
1: Después la publicidad.
0: Ajá.
1: Tenemos publicidad.
0: ¿Y ahora qué?
1: No, y ahora tenemos saludos. No sé, la, bueno, acá dice la hermana Esther José en uno de los mensajes en el Facebook.
0: Amén.
1: Dios bendiga, saludos para todos los oyentes.
0: Amén.
1: Sí, dice Jacqueline, dice, hola Ivonne, ¿me pasás la alabanza Los Hijos del Rey?
0: Amén, vamos a pasar.
1: Defiéndeme.
0: ¿Sí? Amén, vamos a estar con eso.
1: Después tenemos en el Facebook.
0: Ajá.
1: Lo mismo.
0: Bueno.
1: Está haciendo un poco de producción para los
0: jóvenes. Ajá,
1: sí. De Manuel.
0: Sí.
1: ¿Se escucha?
0: Ahora sí.
1: Bueno, bendiciones, hermano, gracias a Dios. Por un nuevo programa, saludos a la audiencia y a los hermanos en Cristo.
0: Amén, gloria a Dios.
1: Y ahí ya pusimos... también mandó fotos haciendo donas.
0: Sí, bien, bien, qué rico.
1: Me parece que...
0: ¿Eh? Son las mini donitas como las que hago yo de la máquina. Tiene una máquina parecida a la mía, sí.
1: No, ahí... esa de 3, 4, 6...
0: Sí, esa tiene de menos cantidad, sí, pero es de la otra, sí.
1: Son 7.
0: Ajá. Gracias. Por ahí son más grandes. Cuando son más, vienen menos cantidad, son más grandes las mini donitas.
1: Bueno, sí. Y esos son los saludos que tengo. Así que después de las publicidades,
0: bueno,
1: pasamos a...
0: ¿A quién? A ver, dígame.
1: A
0: Mariela.
1: Sí, pero a ver, el que pidió algo de... ¿Para qué lo estoy buscando?
0: Bueno, yo por mientras voy a ir diciendo nuestra línea de comunicación.
1: Cristóbal Toro, no me salía.
0: Cristóbal Toro, un joven de gran bendición, pasar, sí. Bueno, línea de comunicación 299-582-4582. Y bueno, para que se puedan comunicar, si hasta las 18 horas estamos acá por la 105 FM Libertad con este programa que es de bendición. No estoy solo, nos vamos a la tanda publicitaria y sigan ahí pegaditos al receptor de la radio.

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1: Es la hora 16:02.
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0: Hola, hola, Dios les guarde, Dios les bendiga grandemente, amén. Por misericordia del Señor le saluda a su hermano Cristóbal Toro.
1: Amén, su hermana Victoria Toro, amén.
0: Que Dios pueda bendecirle grandemente, amén, reconociendo siempre que toda la gloria y la honra son del Señor. Queremos saludar a cada uno de ustedes que está escuchando esto, amén, del programa No Estoy Solo en la Radio Libertad. Que Dios les pueda fortalecer, Dios les pueda bendecir. No importa, amén, el proceso, la prueba, la lucha, lo que estén pasando. Creemos con todo nuestro corazón que nunca, cada cosa de eso, cada proceso, cada lágrima, cada dificultad va a ser mayor que la bendición que Dios tiene preparado para su vida, amén.
1: Amén, así que el Señor les bendiga y que el Señor cada día los siga fortaleciendo más y más, amén.
0: Amén, así que le mandamos un saludo a cada uno de ustedes, bendiciones de parte del Señor, aférrense a este Dios maravilloso. Quizás usted adoraba a Dios, quizás se apartó por problemas, por dificultades, quizás lo dañaron, pero Dios no tiene la culpa, amén. Creemos, amén, que cada cosa que hemos pasado, cada situación van formando el hombre y la mujer que Dios tiene que formar para el propósito establecido por Él.
1: Amén, así que siempre reconociendo que toda la honra y gloria son para el Señor y siempre para nuestras vidas su misericordia. Amén.
0: Amén, así que eso, mi hermano, Dios les pueda guardar, Dios les pueda bendecir grandemente. Aférrense a Dios, aférrense a sus promesas. Recuerde que quien sembró con lágrimas, con regocijo segará. Así que le invitamos, amén, de parte del Señor a seguir adelante, avanzar, amén, porque creemos que Cristo viene. Dios les bendiga grandemente. Bendiga.

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1: Hermosa, hermosa alabanza estamos compartiendo. Sí, un solicitado para nuestra hermana Mariela, para su esposo José, para Elu, que están escuchando. Y bueno, ahí estábamos con ese solicitado. También estábamos compartiendo un saludo que había dejado él. Cuando estuvo acá en Neuquén pudimos ir a ver. Estuvo, no me acuerdo la iglesia en la cual estuvo. Era en el oeste, si no me equivoco. Estuvimos allá, compartimos en Alma Fuerte, compartimos un momento con él. Fue un grato momento, lindo, cómo adoraban al Señor, así que fue algo hermoso lo que vivimos esa noche. Y bueno, no podíamos no pedirle que grabe un saludito para el programa, para las almas que escuchan el programa, y sabemos que bueno, que sus alabanzas llegan mucho al corazón de las personas. Así que ahí estábamos entonces con Cristóbal Toro, ahí compartiendo el solicitado de nuestra hermana Mariela.
2: Que era para, que quería escuchar José, así.
1: Así es.
2: Así que José, lo esperamos el domingo.

0: Amén.
1: Dice Esther.
0: Amén.
1: José se llama el esposo de la hermana Mariela.
0: Exacto.
1: Eso decía cuando ponía José, José.
0: José.
1: No entendía yo.
0: Bueno, Jacqueline está, bueno, con Matías y también ahora se sumó a ver, a escuchar el programa Diego, bueno. Así que, bueno, muchas bendiciones para Diego, bienvenido, porque primera vez que nos ve, primera vez que escuchan ellos el programa, así que el Señor me los bendiga grandemente. Y bueno, mañana nos vamos a estar viendo y hoy nos vamos a ver también con Matías en la reunión de jóvenes, ¿sí? Bueno,
1: así también es, y justamente está... tengo preparada la alabanza que piden ellos, ¿sí?
0: Bueno, está en sintonía también, ¿sí? Estaba viendo acá Cecilia, ¿sí? Bendiciones para Ceci. Que está escuchando el programa, que el Señor me la bendiga grande, grandemente. Así que también saludos para su bebé, que siempre están ellas juntitas las dos. Y bueno, hoy pueden tener el momento de poder escuchar el programa, así que ya vamos a estar con una alabanza para ellas.
1: Bueno, así es.
0: Bueno, dígame, ¿cómo seguimos?
1: Tratando,
0: a ver.
1: Estoy tratando de... Ay.
0: Nuestro hermano Luis, bendiciones para nuestro hermano Luis, que tengo un mensajito. Recién llegaba a su trabajo, se había empezado a conectar, así que dice, busquen ustedes una alabanza para mí. Ya vamos a buscar una alabanza para nuestro hermano Luis, que bueno, hoy está trabajando. Así que Dios permita que en el día de mañana pueda compartir también la reunión en la iglesia. ¿Sí? Recuerden. Aquellas personas, ¿no? Aquellas personas que recién nos sintonizan, le vamos a contar un poco a la audiencia que, bueno, pertenecemos a Iglesia Renuevo de Dios, es Misión Wesleyana, Argentina, y estamos ubicados en calle Concejal Barrera 2224, en Barrio Progreso, acá en Neuquén Capital. Los días de reunión son los días jueves a las 19 horas. Y el día domingo a las 18 horas, así que están todos invitados para el día de mañana para poder compartir un momento diferente, un momento especial en el cual vamos a recibir la unción del Espíritu Santo en nuestras vidas porque vamos a ir con un corazón dispuesto, ¿sí? Así que la invitación está hecha para vos que puedas llegar a compartir una reunión con nosotros, ¿sí? Línea de comunicación 2995-824582.
1: Bueno, sí, ahí actualicé y sí, aparecieron los mensajes. Está Amén. Walter escuchando, dice, hola, bendiciones.
0: Amén.
1: Ahí apareció Ceci también, buenas tardes.
0: Sí, yo también ahí estoy otra vez actualizando.
1: Y también dice, Mariela, sí, mañana vamos en familia.
0: Amén, bien, bien. Sí, sí, sí. Va a ser, mañana va a ser un culto, pero hermoso, maravilloso. Ayer le estaba comentando, no me acuerdo si era... a nuestra hermana Valeria, que nos habíamos juntado para preparar el material que vamos a compartir con los jóvenes, y le decía, no sé, siento que va a ser un culto hermoso en el cual van a llegar las almas en familia, van a ir a compartir un domingo diferente, y eso es lo que queremos, poder estar todos unidos en comunión, buscando la presencia del Espíritu Santo para que pueda estar obrando en cada uno de nosotros, sabiendo de que hay muchas cosas en nuestra vida, en nuestro interior, que traen a la luz, que nos hacen estar afligidos, que nos hacen estar preocupados, que nos hacen estar con dolencias, que quizás estamos molestos, enojados, pero cuando abrimos nuestro corazón al Señor, permitimos que el Espíritu Santo obre en cada uno y es algo diferente, es algo especial en el cual se siente la restauración en la vida de cada uno. Así que eso es lo lindo, poder... yo ya estoy ansiosa de poder llegar mañana a la casa del Señor y esperar a todas las almas. Así que nada, están todos invitados y va a ser un día maravilloso.

en la semana, no me acuerdo el día exacto. Vieron lo que hace, ¿no? Satanás, cuando queremos hacer el bien, siempre él quiere venir a hacer el mal, a poner obstáculos en la vida, ¿no? Y bueno, Walter, en la semana, él estuvo preparando estos días que hizo mucho frío. Él trabaja en el campo y vuelve, en la semana está una semana fuera de su hogar y después vuelve. Y esta semana cuando regresó, él se puso a hacer viandas en la noche para llevarle a las personas en la calle, ¿no? Así que, si no me equivoco, hizo un guiso de lentejas y salió él a repartir, ¿no? Y bueno, como decíamos, que a través de las bendiciones, siempre cuando queremos hacer el bien, cuando queremos hacer algo para el Señor, siempre va a venir a poner obstáculos, a querer dañarte, el enemigo, ¿no? Y así que nada, Walter, esas son, cuando uno hace el bien, siempre va a venir algo malo, pero sabemos que el Señor está ahí para resguardar tu vida, para protegerte. Así que muchas bendiciones para vos que estás escuchando el programa, y que el Señor siempre ponga en tu corazón ese amor que tenés hacia las personas. Quizás él no se congrega, ¿no? Él no se congrega, pero tiene un corazón, el que siempre tiene un grupo de amigos que andan en moto, son motoqueros, y ellos salen a otros lugares y llevan mercadería, llevan ropa, siempre están haciendo cosas solidarias, ¿sí? Para ayudar al prójimo. Así que el Señor te bendiga grandemente, ¿sí? Y bueno, ya vamos a poder juntarnos y poder compartir algo. Así que muchas bendiciones para vos.

Bendiciones entonces para Walter, que está ahí escuchando el programa. Está un poquito delicado, no sé si accidentado, pero está delicado, ¿eh? Así que el Señor lo bendiga grandemente.

0: pecado.
1: Amén, esta alabanza le encanta a mis hijos. En el día la escucho como 4 o 5 veces, ¿eh? Así que bendiciones para Dylan, que está en sintonía. Bendiciones para Abigail, mi amor, hace un montón que no escucho saluditos de ella, ¿eh? Así que muchas bendiciones ahí para Abby, para Dylan, que están en compañía ahí de su abuela, de Esther. Así que besos gigantes y abrazos.

0: Mi marido va también mañana, dice Mariela, ¿eh?
1: Amén, amén, amén. Ahí lo vamos a estar esperando, ¿sí? Así que nos pone feliz cuando van las familias a buscar de la presencia del Señor. Es algo

Bueno, quiero compartir con ustedes una palabra, sí, un versículo que se encuentra en el libro de Salmos, en el capítulo 145 y el versículo 8 y 9, sí, en el nombre de Jesús lo voy a compartir, y dice así: El Señor es compasivo y lleno de ternura, lento para la ira y grande en misericordia. El Señor es bueno con todos y se compadece de toda su creación. Miren si el amor, ¿sí?, de nuestro Creador no es grande, maravilloso. Dice que Él es tierno, que es lento para la ira, ¿no? Y eso en nuestras vidas no pasa, porque nosotros por... quizás por pequeñeces nos molestamos, nos enojamos, discutimos, quizás estamos en un entorno lindo en el cual quizás está todo bien y una pequeña palabra hiere y lastima a otra persona y es donde queda el descontrol, donde la ira de las personas se manifiesta y es ahí donde empiezan los pleitos, las contiendas, pero eso pasa en nosotros. Porque nuestro Padre, más allá de todos los errores, de todos los pecados, de todas las cosas que nosotros vamos haciendo día a día mal, el amor que Él tiene hacia vos, el amor que tiene hacia nosotros, es grande, es maravilloso, es majestuoso. Y Él es tanta la misericordia que tiene con nosotros, que nos da cada día una oportunidad más. Quizás... en el día de ayer tu vida tuviste un día complicado, hiciste algo que quizás no estaba en tus planes, pero a través de la ira, a través de amistades, a través de escuchar a otras personas, hicimos algo incorrecto, ¿no? Y vos decís, no, el Señor ahora se va a molestar conmigo, no voy a ir más a la iglesia, no voy a hacer esto porque estoy cometiendo un error, estoy cometiendo pecado, hice algo malo. Pero el Señor nos ama tanto que hoy estás de pies, hoy estás escuchando el programa porque el amor que Él tiene hacia vos, el amor que tiene hacia nosotros es grande y nos ha dado una oportunidad más. Por eso hoy estamos de pie, por eso hoy estamos respirando y tenemos que ser agradecidos al Señor. Así que todo aquello que pudiste vivir en el día de ayer, déjalo atrás, entregáselo al Señor. Agradecele por este día que te ha dado, por estas grandes bendiciones, por estar escuchando hoy el programa, por estar en tu hogar, quizás compartiendo con algún familiar o quizás en tu trabajo, como pasa a la mayoría que hoy están trabajando y a la vez están escuchando el programa. Dale gracias al Señor porque te da esta oportunidad de poder estar de pie, de poder respirar, ¿no? Así que cada día tenemos que ser agradecidos porque... más allá de que todo el tiempo cometemos errores, hacemos las cosas mal, Él nos da otra oportunidad y tiene un amor inmenso por cada uno de nosotros. Así que hoy el Señor pueda estar llenándote de su unción, llenándote de su presencia y planta una bandera de victoria en tu vida, planta una bandera de victoria en tu hogar en el nombre de Dios.

Tenemos todo estilo de alabanzas, alabanzas hermosas para compartir. Tenemos coritos, tenemos también cumbia cristiana, tenemos lo que pidas, siempre teniendo ese respeto que necesitamos tener para nuestro Creador. Tenemos alabanzas para todos los estilos de que a ustedes les gusten. También tenemos ahí un estilo de rock, tenemos alabanzas pop, también de todo tenemos para compartir en esta tarde.

0: lindas alabanzas estamos compartiendo. Y mi corazón, yo no sé si a ustedes les pasa, pero yo ya siento la presencia del Espíritu Santo a través de cada alabanza, porque estoy con un corazón dispuesto, y eso es lo que quiere el Señor. Que vos que estás del otro lado, escuchando el programa, que nos estás viendo, que tengas un corazón dispuesto a recibir todo lo que el Señor te quiere dar en este día a través de la alabanza, a través de su palabra.
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0: Amén, gloria a Dios. Le iba a consultar, ¿ya tiene preparada la alabanza para Jacqueline, para Matías, para Diego, que nos habían pedido? ¿Le parece que si lo compartimos? Y vamos a calentar el agua para tomar mate de vuelta, porque medio que quedó un poco fría el agua, ¿eh?
1: ¿Cómo no? ¿Cómo así no? Que... esta es otra versión, ¿eh?
0: Amén, gloria a Dios. Fe,
1: ¿eh? Esta es una versión más. Guitarra, man. No sé si merengue.
0: Española, un estilo.

0: Bueno, vamos con la alabanza entonces. Que
1: amén, ¿sí? gloria a Dios. A ver, vamos a decir primero, antes de ir a la alabanza, vamos a decir sí. El número de celular para aquellas personas que recién se conectan. Se pueden comunicar, sí, a través del 299-582-4582 para solicitar la alabanza que quieran escuchar en esta tarde. Si quieren pedir oración también lo pueden hacer a través de esa línea. Y también nos pueden ver a través de el Face, sí, Radio Libertad Neuquén, que estamos transmitiendo en vivo.
0: Así es, también lo pueden hacer en una línea fija, ¿no? Porque por ahí hay personas grandes que todavía amén, no usan el celular. Tienen línea fija al 442-3851, ¿sí? 442-3851. Ahí hablan en privado con nosotros, amén, ¿sí? Si alguno quiere anotarse o quiere anotar a algún familiar para que estemos orando, estemos pidiendo por él, puede amén, hacerla esa línea también, ¿sí?
1: Amén. Tenemos acá, mire, Walter envió a través del Fey mensaje, Walter Izaguirre, y dice, levanto mis manos, quiero escuchar, así que en minutitos también vamos a estar compartiendo, sí, el solicitado, sí, de Walter, que está escuchando, dice, gracias, amén, así que bueno, bendiciones ahí para...

quiero mandarle un saludo enorme a Ivonne y Ariel del programa No Estoy Solo de Radio Libertad 105.1 y mandarles muchas, muchas bendiciones y muchas gracias por pasar nuestra música. Hola amigos de Neuquén, bendiciones, mi nombre es Floraro y quiero mandarle un saludo enorme a Ivonne y Ariel del programa No Estoy Solo de Radio Libertad 105.1 y mandarles muchas, muchas bendiciones y muchas gracias por pasar.

música. Muchas gracias desde acá. Este es el celular de mi esposo Gabriel. Justo estamos acá juntos, así que escuchamos el audio. Y bueno, muchísimas gracias, de verdad. Bueno, esperamos algún día poder conocerlos. Una ciudad hermosa, Neuquén. Así que muchos saludos, muchas bendiciones. Y estamos en contacto. Guarden el número, cualquier cosa que necesiten. Acá estamos. Así que, bueno, bendiciones.

0: hermosas alabanzas estuvimos compartiendo, solicitados. Así que bueno, más que gozosos de poder estar haciendo hoy el programa, sabiendo de que... ¿Cuántos sábados estuvimos que no podíamos venir? Dos o tres, ¿no? Así que bueno, agradecida al Señor porque hoy pudimos llegar a hacer el programa. Y bueno, queremos saludar a nuestro hermano Aníbal, a nuestro primer oyente que está escuchando el programa. Así que dice, bendiciones para ustedes, una alabanza elección. Así que vamos a compartir una alabanza y mi esposo sabe el gusto, las alabanzas que le gusta ahí a nuestro hermano Aníbal. Así que ya vamos a estar compartiéndolo.
1: Hola, ¿qué tal,
0: sí,
1: amigos,
0: en minutitos.
1: Hola, ¿qué tal amigos de Radio Libertad?
0: ¿Por qué le gustan las alabanzas?
1: Les habla Elías Álvarez. Quiero amigos de Radio Libertad, Dios los bendiga, les habla Elías Álvarez. Quiero mandarles un abrazo muy grande, en especial al programa No Estoy Solo. Un abrazo grande, Ivonne, Ariel, Dios los bendiga, sigan adelante. Y toda nuestra música se escucha aquí, en No Estoy Solo.
0: Amén, así
1: hola,
0: que ahora vamos a buscar una alabanza ahí para...
2: Elías Álvarez, el cantante. Él era el cantante de lo que era antes, que le gusta a nuestro hermano de
0: sí.
2: Puerto Seguro.
0: Así es, ¿sí? Así que...
2: Ahora es como LDB, algo así.
0: Claro, algo así
2: la,
0: era,
2: la banda sí. De Elías, algo así ya.
0: Exacto. Así que ahora vamos a buscar una alabanza para regalarle a nuestro hermano Aníbal que está escuchando. Dice, hace un ratito llegué y ya me conecté, así que bueno, muchas bendiciones. Y cuando quiera nos puede ir a visitar, a compartir una reunión con nosotras. Ahí tenemos, ahí estamos escuchando. ¿O no? Ah, no, esto le gusta a Ceci, ahí está. Ahí, para Ceci que está escuchando el programa.

0: Después lo vamos a compartir. Sí, 51 minutos ya han pasado de la hora 16. Ya preparamos el mate. Hasta ahora está bien. Me parece que ahora es un poco caliente el mate, ¿eh? Así que lo que pasa es que nos cambiaron la pava y yo no la entiendo esa pava, ¿eh? Así que bueno, ahí estamos ya tomando unos ricos mates. ¿Qué estarán haciendo los jóvenes? ¿Estarán todos escuchando hoy el programa? Sé que Matías estaba. Si está Nati, nuestra hermana Nati, tiene que estar nuestro hermano Manuel. Dylan y Abigail estaban en sintonía, porque bueno, hoy a las 18 horas ya arranca la reunión de jóvenes. Elu también está en sintonía. Así que bueno, yo voy con mi esposo. Bueno, usted me va a ir a dejar. No, ya sé, me voy a ir sola para
1: así
0: allá.
1: Jóvenes, pero bueno. No tengo nada que hacer con los jóvenes. Yo ya estoy grande.
0: No, sí, pero ahí va a estar nuestra hermana Valeria, va a llegar primero ella, ahí a para recibir a los jóvenes. Así que bueno, muchas bendiciones y a prepararse los jóvenes para compartir hoy una linda reunión. Y después también, así, ¿cómo es que se dice? Una sobremesa también, compartimos mate, gaseosa. Así que eso es lo lindo, poder compartir. Y después vamos a limpiar, dejar la iglesia limpia para
1: bien,
0: mañana.
1: Bien, todos.
0: Bien, sí, amén. Así que tenemos una tarde larga hoy para compartir con los jóvenes. Una tarde de bendición. Así que estamos más que agradecidos al Señor por todo
1: hablando
0: lo que
1: hablando de los jóvenes, hablando haciendo de los hijos de uno, sí, de otro. Bueno, Nati pidió no ser avergonzado o el Salmo 133.
0: Bueno, ahora lo vamos a compartir también en segunditas, nada más, ¿sí?
1: Tenemos primero, levanto mis manos y ajá, después podemos venir.
0: Bueno,
1: después de la tanda,
0: ¿sí? Después de la tanda. Y ahora nos vamos a quedar con el solicitado de Walter,
1: claro,
0: ¿no? Y también le vamos a regalar esa alabanza a nuestro hermano Luis que está trabajando. Así que
1: mi amigo Luis.
0: Exacto. Nos vamos a quedar entonces enseguida nada más con este solicitado para Walter. Y también para nuestro hermano Luis.
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1: Es la hora 16:59 minutos.
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Vamos, míralo a los ojos. Míralo a los ojos y díselo. Porque Jehová está contigo. ¿Cuál poderoso? Míralo a los ojos, a la cara y díselo, vamos.

17 horas con 8 minutos en todo el territorio argentino. Ya nos queda poco tiempo para seguir acompañándonos. Hasta las 18 horas estamos acá por la 105 FM Libertad con este programa especial diferente. No estoy sola.

Recuerda nuestra línea de comunicación 2995-824582. Por si hoy vos querés, necesitas oración para tu vida, para algún familiar, podés hacerlo a través de la línea de comunicación, nos dejás un mensaje con el nombre de la persona, con las necesidades que tenés y nosotros vamos a estar orando.

Bueno, quería compartir con ustedes en el nombre de Jesús otro versículo más de su Biblia, de su palabra, que es en el Salmo 46, que es muy conocida la palabra, y dice: Dios es nuestro amparo y fortaleza, nuestro pronto auxilio en todos los problemas. Y cómo a veces nos cuesta comprender que Él es nuestro pronto auxilio en esos días que tenemos preocupaciones, eso, en esos días de enfermedad, en esos días de aflicción, en esos días de dudas, ¿no? Que Él es el único que puede auxiliarnos, el único que nos puede ayudar, ¿no? Porque muchos dirán, aquellas personas que por ahí todavía no comprenden la magnitud de las maravillas, de los milagros que hace el Señor en la vida de cada uno, ¿no? Pueden decir, no, pero yo hoy estoy mejor porque pude hablar con un amigo. Hoy estoy mejor porque pude contarle mi problema y me dio los términos por ahí que usan en el mundo, ¿no? Que me dio ánimo, que me ayudó, que me levantó. Fue una amiga, fue un familiar, sin saber que realmente por ahí nuestra familia, por supuesto, está, nos ayuda, nos da palabra de aliento, porque el Señor le pone palabras a esa persona, ¿no? Que llega y te da esa fortaleza. A veces creemos nosotros que uno mismo también puede salir de aquella prueba que pueda tener, de aquel problema, siendo que el Señor es el que a través de su presencia, del Espíritu Santo, puede obrar en la vida de cada uno de nosotros. Nosotros sin la ayuda del Señor no podemos hacer nada. A veces creemos que con nuestra propia fuerza podemos salir adelante, y cuando nos damos cuenta, estamos con el problema, estamos quizás con la enfermedad y con todas esas cosas cotidianas que vivimos, estamos colapsados. Y estamos en un mar de llanto, estamos con muchas preocupaciones, con muchas molestias, enojados porque no podemos solucionar los problemas. Pero hoy el Señor te quiere decir a través de su palabra que Él es nuestro pronto auxilio, nuestra ayuda. Él es el que nos va a dar la fortaleza para poder hoy solucionar ese problema que tenemos, para que esa carga que vos llevás en tu vida sea más liviana, sea más llevadera. Quizás hoy estás con una enfermedad que vos decís, esto no tiene, los médicos me dijeron que no tenía solución, me dijeron de que ya no podían hacer más nada, pero esos son lo que te dicen los médicos. La última palabra la tiene el Señor, la tiene el Creador de tu vida. Si vos le entregás esa enfermedad al Señor, esa enfermedad que vos vas a llevar, quizás vos vas a decir, pero tengo la enfermedad, sigo con esta enfermedad. Sí, pero el Señor es el que te está dando la fortaleza para poder sobrellevarla, para poder seguir adelante, para vos mismo darte ese aliento. Y quizás estás con una dolencia fuerte y vos decís, Señor, hoy te entrego esta dolencia, te entrego mi vida, para que tú puedas fortalecer mis huesos, para que me puedas levantar hoy, para que te puedas llevar esa dolencia. Si vos se lo pedís con toda tu fe, con todo tu corazón y con toda tu alma, el Señor va a estar obrando en tu vida y vas a ver que esa dolencia no va a ser tan fuerte. Va a ser una dolencia llevadera, una angustia quizás diferente, porque sabes que más allá de que estás pasando un proceso en tu vida, el Señor te está preparando para una gran bendición que va a llegar a vos. Así que hoy te animo a que busques del Señor, que Él es el único que puede sanar, es el único que puede restaurar tu vida, es el único que puede ayudarte a salir adelante.

0: Saludos para Julián, que está en sintonía, está escuchando el programa, llevó hace un rato de trabajar. Así que ahí está, escuchando el programa, así que muchas bendiciones para Julián, que está en sintonía. ...15 minutos ya han pasado de la hora 17... y nos vamos a quedar en compañía de una alabanza. ¿Tiene preparado para nuestro hermano Aníbal?
1: Así es.
0: ¿Sí? Amén. Vamos
1: tengo
0: a estar.
1: Tengo la banda de Lía.
0: Amén.
1: ¿Sí?
0: Bueno, lo anuncia usted entonces.
1: ¿Por qué?
0: Usted, porque usted sabe cómo se llama la alabanza.
1: ¿Cómo no? Bueno, ahora sí.
0: Amén.
1: Le vamos a pasar una alabanza de la banda de Lía, ¿sí? Porque te amo, se llama, ¿sí?

Hola, ¿qué tal amigos de Radio Libertad? 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Y toda nuestra música se escucha aquí, en No Estoy Solo.

0: Bueno, yo quiero pedir una alabanza para regalarle a todas las mujeres, así que me imagino que debes saber qué alabanza es la que me gusta, ¿eh? No sé, no le...
1: Llegaron gente, los
0: a ver qué...
1: Escucha, escucha.

Uno va escuchando, hay algunos coritos que se sabe, otros no, así que no, es lindo compartir todo estilo de alabanzas y más este estilo así que llenan el corazón de cada uno.

0: Amén, gloria a Dios. Alegría, ¿eh? ¿No? Amén, amén. Hermosas alabanzas. Así que bueno, saben, por ahí los hacemos compartir un poquito de lo que tenemos, porque tenemos muchísimas alabanzas para compartir. Y para no compartir siempre lo mismo por ahí, los que van, se congregan con nosotros en la iglesia, este estilo de alabanzas igual no las pasamos. Estas son para compartir acá, sí, algunas, ¿no? Más vale, para compartir en un programa de radio. Así que eso es lo lindo, poder compartir, escuchar, tener en tu casa. Estar en tu casa haciendo alguna cosa en tu trabajo y estar compartiendo estas alabanzas hermosas que nos hacen alegrar el corazón y es lindo estar contento más allá de quizás alguna preocupación o algo que pueda suceder en tu vida. Es lindo poder llenarnos con la presencia del Señor a través de la alabanza.
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0: A ver, ¿tiene la alabanza de cumbia que pasamos casi siempre en la iglesia? Esa de que damos la vueltita, a ver, para que ahí la gente, las almas que estén, puedan escuchar por ahí un poquito de lo que compartimos ahí en nuestra iglesia, sí, los días domingo, el día jueves, en las reuniones. También pasamos cumbia, no es que no pasamos, pasamos cumbia. Así que bueno, es un poquito por ahí de lo que compartimos en nuestra iglesia. Queremos compartir también ahí con todos ustedes, ¿sí? Bueno, de paso vamos a ir invitando a aquellas personas que están escuchando. Nosotros le vamos a comentar, somos de Iglesia Renuevo de Dios. Se encuentra nuestra iglesia. No, eso no. Nuestra iglesia se encuentra ubicada en calle Concejal Barrera 2224, en Barrio Progreso, ¿sí? Y los días de reunión son los días jueves a las 19 horas y el día domingo a las 18 horas, así que bueno, estás invitado para el día de mañana que puedas compartir una reunión con nosotros, que es algo lindo poder adorar al Señor. Y estar en comunión y unidos, ¿sí? Recuerden que hasta las 18 horas estamos acá por la 105 FM Libertad con este programa que se llama No Estoy Solo. Esto sí compartimos.

0: así un montón de alabanzas tenemos para compartir.
1: ¿Y este?
0: A ver, escuchamos. Ah, y este es muy lindo también. Este también lo compartimos.

0: lindo, ¿no?
1: Sí, muy linda alabanza. Bueno, 33 minutos ya han pasado de la hora 17, ¿eh?
0: No sé cuál es la alabanza.
1: No sabe, Mujer de Altar. Se la quiero dedicar a todas las mujeres que están escuchando en esta tarde el programa. Es una hermosa alabanza que bueno, este año, cada reunión de mujeres que vamos a tener en nuestra iglesia, el fin de semana pasado tuvimos la primera reunión de mujeres de este año 2026, en la cual invitamos a que pudiera llevar la palabra la pastora Alicia Matus, ¿sí?, de Iglesia Hechos 2. Así que fue una hermosa reunión en la cual ella llevó la palabra sobre la mujer de flujo. Fue con un grupo de las hermanas de su iglesia. También fue la pastora Mirta de Iglesia Hechos 2. Así que fue una hermosa reunión en la cual, no importa de qué iglesia fuera, sino lo importante era que íbamos todas a buscar la presencia del Espíritu Santo. Así que fue una reunión hermosa, maravillosa, que después, cuando terminó, se hicieron juegos también, en los cuales los que iban respondiendo bien tenían un regalito. También estuvimos compartiendo, llevamos todos los de nuestra iglesia para compartir una mesa agradable, en la cual se compartió mate, se compartió té, se compartió té gitano también, porque tenemos nuestras hermanas, lo que es nuestra hermana Loreta y nuestra hermana Verónica, ellas son gitanas, así que hicieron un té riquísimo que, aunque ustedes no lo puedan creer, ya varias veces han hecho el té gitano ellas, pero todavía no lo he podido probar, porque uno que hace una cosa u otra, siempre estoy que lo voy a probar y hago algo y me olvido, y después ya se me pasa. Agarro el mate, tomo mate y me olvido. Así que siempre me queda pendiente de compartir.
0: ¿Y por qué dice entonces que es riquísimo?
1: Y porque todas las hermanas dicen y se repiten otra tacita más, le piden a las chicas para que le puedan hacer ese té gitano, que es muy rico, que es un té.
0: Que es muy rico.
1: Y porque me dicen todos. Pero ¿usted no lo probó?
0: Yo sí lo probé.
1: Y bueno, ¿y cómo es el té?
0: Es muy rico.
1: ¿Qué? Ay, me... Ay, Dios. Qué bobo. Qué... Las cosas que me hacen. Ay, Dios. Es terrible.
0: No, sí, es como. Es como fruta.
1: Ay, no. Ahora me va a hacer tentarme.
0: Y la verdad es que es muy rico, sí. Muy bueno.
1: Así que bueno, en eso estábamos. Compartimos mate, té, mate cocido también, porque la pastora Alicia, ella además de tomar mate cocido, también hubo gaseosa, un montón de cosas ricas que compartimos. Así que fue una hermosa, hermosa reunión de mujeres, en la cual, como decía, Mujer de Altar, se llama la reunión. Y este año vamos a todo el año, las reuniones que hagamos de mujeres va a ser con ese nombre, Mujer de Altar, porque una mujer de altar es una mujer de bendición, es una mujer de oración, una mujer que se humilla ante la presencia del Señor, una mujer que es fiel al Señor, ¿no? Y eso es lo hermoso, por eso quiero compartir. ¿Tienen preparada la alabanza ya? Sí. Bueno, quiero compartir esta alabanza para cada mujer que está en sintonía, cada mujer que nos está viendo. Quiero que puedan prestar atención a esta alabanza. A mí me llega a lo más profundo de mi corazón. Es una hermosa alabanza que encierra a todas las mujeres, a cada momento, a cada circunstancia que han vivido o que pueden estar viviendo. Así que para vos, mujer, que estás ahí escuchando el programa, que nos estás viendo, te dedico esta alabanza.

Bueno, estamos llegando casi al final del programa. Yo me voy a despedir ya de la audiencia, de cada hermano, de cada oyente, de cada uno de ustedes que está ahí escuchando el programa. No estoy solo, gracias por acompañarnos, ¿sí? Después vamos a estar haciendo una oración y después le voy a dar a mi esposa para que ella termine de hacer el cierre del programa, ¿sí? Yo los voy dejando, ¿sí? con la paz del Señor. Sigan buscando de Él, sigan escuchando alabanza en su hogar. Si por ahí no está acostumbrado o por ahí le cuesta, empiece a poquito buscando. Nosotros tenemos variedad de alabanza. Capaz que alguna le llega, y búsquela y compartan en la casa, ponga en su hogar alabanza, ponga la presencia del Señor en su hogar. ¿Sí? Así que ahora, bueno, vamos a preparar para estar orando y bueno, me voy a estar despidiendo. Después le voy a dejar a mi esposa.

Señor amado, en el nombre de nuestro Señor Jesucristo, Padre, en primer lugar te vamos a pedir perdón, Señor, por nuestros pecados, Padre. Sabemos que tú nos perdonas, Señor. Tú limpias nuestra alma, tú limpias nuestra mente. Y nos renueva cada día, cada noche, cada mañana, cada momento que te buscamos, Padre. Gracias, Señor, te damos porque tienes ese amor inmenso para cada uno de nosotros. Gracias por ese sufrimiento que tuviste para ser buenas personas, para no pecar, para no fallarte, Padre. Y somos ingratos porque cada día te estamos fallando en lo más mínimo, pero son fallas, Padre. Pero tú, con ese amor inmenso que tienes, nos renueva todos los días, Padre. Ahora te pido, Señor, por cada oyente hoy que estuvo en el programa, por cada hermano, por aquellos que están sintonizando el programa por primera vez, que se quedaron a escuchar, se quedaron a ver qué pasaba. Y tú le hiciste una caricia en el alma. Yo sé que aquel que está escuchando por primera vez sintió tus caricias, Padre. Lo hacemos con mucho amor, Señor, con mucho respeto, Padre, porque todo lo que hacemos para ti tiene que ser perfecto, mi Dios. Ahora bendice y escucha a cada hermano, a cada oyente, sus oraciones, sus pedidos, Padre. Como decía hace un ratito, que estén en su hogar, que compartan alabanzas, de a poquito vayan ambientando su hogar con el amor de Cristo. Sabemos que Él va a orar en la vida a cada uno de aquellos que lo buscan. Gracias te doy, Padre, porque pudimos llegar a hacer el programa este que tanto nos gusta. Gracias, Padre, porque llegamos bien. Ahora bendice, Señor, la vida de cada uno de los oyentes, la vida de mi esposa, que ahora se va a juntar con los jóvenes, que puedan llegar, que puedan sentir, Señor, que puedan entender, Señor, que sin ti nada podemos ser. Gracias, Señor, gracias porque tú eres amor, porque tú eres fiel. Ahora te pido que nos estés cuidando de regreso a nuestro hogar, que podamos llegar bien. Quédate ahí en el hogar de aquellos que están escuchando el programa. Quédate, dale entendimiento, sabiduría, dale ese amor inmenso que tienes, para que puedan empezar a hacer una transformación en su vida, en su alma, Señor. Tú nos pides que tenemos que ser buenos, que tenemos que tener amor. Sabemos que por momentos es difícil, pero no es imposible. Si te tenemos en el corazón, todo es mucho más fácil. Ahora gracias, Padre. Gracias te doy, Señor, en el poderoso nombre de nuestro Señor Jesucristo. Amén, Señor, y amén.

Hermosa, hermosa la alabanza que estamos compartiendo. Estábamos también escuchando a mi esposo que estaba haciendo la oración del cierre, en el cual se estaba despidiendo por hoy del programa. Agradecidos porque siempre cuando hemos tenido que trabajar a hacer programa lo hemos hecho juntos, y como lo hacíamos antes en el mundo y cómo no hacerlo ahora para el Señor, ¿no? Y bueno, él siempre se ha hecho cargo de lo que es los controles técnicos. Cuando comenzamos a hacer el programa, hace ya, a ver, ¿hace cuánto? Ya me olvidé, dos años. Ahí ya empezó él a acompañarme en lo que es en la locución, ¿no? Así que para él es todo nuevo, por ahí a veces lo escuchan a él, a veces no, porque él es más de lo que es los controles, aparte del otro lado. Hoy no están las cámaras de aquel lado, pero bueno, él está con varias cámaras, con varias computadoras, para que pueda salir el programa al aire. Así que él me acompaña, porque yo le digo acompañame, habla, y él lo hace, pero él es más de los controles técnicos, pero también el Señor lo utiliza de esta manera. Aunque él a veces diga, no, yo no quiero hablar, el Señor es el que tiene el control de todo y él es gran instrumento para el Señor. Bendiciones para Walter, que ahí está poniendo caritas ahí, así que bueno, muchas bendiciones para él y que tenga una pronta recuperación y ya nos vamos a poder ver, ¿sí? Y bueno, como decía mi esposo, hemos arribado al final del programa. Hoy arrancamos un poquito tarde el programa, pero porque, bueno, vamos a comentarle por ahí a la audiencia, a aquellos que no saben, estamos renovando la iglesia, están haciendo arreglos. Hoy se juntaron un grupo de varones en los cuales fueron a comprar materiales, fueron a tomar medidas para poder hacer el techo nuevo de la iglesia. Y por eso, hoy se hizo un poco tarde, llegamos tarde. La idea era venir a hacer el programa. Sabemos que el Señor tiene el control de todo, así que ya va a haber tiempo para seguir haciendo todas las cosas que necesitamos para la iglesia. Estamos más que contentos por todo lo nuevo que está haciendo el Señor, por ese renuevo que está haciendo la iglesia en lo espiritual y también en lo material. Y estamos contentos por todas esas almas también que están llegando a la iglesia. Eso nos llena un montón, porque el Señor tiene misericordia con la vida de cada uno de nosotros y estamos más que agradecidos, porque a pesar de todos los errores que podemos cometer en el día, porque sabemos que no somos perfectos, que no hay iglesia perfecta, no hay persona perfecta, el único es Cristo, y bueno, estamos más que agradecidos al Señor por todo lo que está haciendo, por esta reunión de jóvenes, sabiendo que por ahí les da vergüenza, algunos tienen timidez, pero sabemos que es el Señor el que va a ir acomodando todo para que cada vez puedan ser más los jóvenes que puedan llegar. Agradecido porque me ha puesto también a nuestra hermana Valeria, me acompaña el estar haciendo la reunión de jóvenes. Yo por ahí soy la que me encargo por ahí un poco más de la palabra, Valeria también me acompaña, pero ella es la que le pone esa chispa a los jóvenes para que puedan hacer videos, para que puedan estar en comunicación entre ellos, para que se puedan sacar esa vergüenza, ¿no? Así que le agradezco al Señor por todo lo que está haciendo. Están también llegando niños más chiquititos, en los cuales estamos pidiéndole al Señor que pueda poner una chica, ¿sí? En lo que es para los niños más chiquitos, como para Abby, como para Keila, y así se van sumando más niños, en los cuales por ahí hoy los tenemos con nosotros porque son un amor aparte, son nenas, lo que es Keila, lo que es Abigail, son nenas con mucha sabiduría, que ellas comprenden mucho lo que es la palabra del Señor y nos acompañan, pero también ya vamos a tener su lugar, su espacio para que ellas puedan estar también con otro grupo de niños de su edad. Solo le estamos en oración para que el Señor pueda poner esa maestra dominical para que pueda estar con los niños, ¿sí? Pero eso es lo lindo, que de a poco se están sumando más almas, de a poco se están sumando más niños, más jóvenes. Ya se arrancó también con la reunión de varones, en los cuales este martes, porque se juntaron para limpiar la iglesia,
pero estuvieron orando también, si no me equivoco. Así que estamos más que agradecidos al Señor por todo lo que está haciendo en este tiempo, en los cuales hay reunión de oración, reunión de jóvenes, reunión de intercedoras también, la reunión de los varones, y se empezaron las reuniones de mujeres. Así que estamos más que agradecidos con todo. Y bueno, y los días sábados estamos haciendo el programa. Así que los invitamos el próximo sábado que podamos reencontrarnos nuevamente, si Dios lo permite, acá por este dial, por la 105 FM Libertad, con el programa No Estoy Solo. En los controles técnicos, como siempre, mi esposo Ariel Izaguirre, y en la palabra Ivonne, una amiga de todos ustedes, en los cuales los queremos invitar para mañana. Mañana tenemos reunión en nuestra iglesia a las 18 horas en Barrio Progreso, en calle Concejal Barrera 2224. Están todos invitados. No importa que vayas a otra iglesia, podés pedir permiso y poder compartir con nosotros, como lo hizo nuestro hermano Aníbal cuando fue a compartir con nosotros, nuestro hermano Javier también, ¿sí? También él pidió permiso y fue a compartir con nosotros. Así que vos podés también, si querés conocernos, compartir, conocer nuestra iglesia, compartir un momento con el Señor, podés hacerlo, ¿sí? Así que nada, nos vamos despidiendo en este día. Que tengas un hermoso fin de semana. Y bueno, de acá nos vamos a la iglesia a reunirnos con los jóvenes. Así que muchas bendiciones para todos ustedes. Que el Señor me los bendiga grandemente. Y bueno, bendiciones, chau chau, y nos vamos con esta alabanza para todos ustedes.

¿Cómo están? Bendiciones, Pepe López Band. Un saludo para toda la gente de... ¿Cómo están? Bendiciones, Pepe López Band. Un saludo para toda la gente de No Estoy Solo, en FM Libertad, con Ivonne y Ariel.

Lamentablemente, llegamos al final. Volvemos. Vamos a extrañarte. Pero ya, empezamos a preparar el próximo programa. Y gracias por dejarnos entrar en tu corazón. Esto fue No Estoy Solo, con la conducción de Ivonne y la operación técnica de Ariel Izaguirre. Que tengas un excelente cierre de semana.

0: En Neuquén.
1: Es la hora 18:04.
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0: en Neuquén.
1: Es la hora 18:27 minutos.
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0: En Neuquén.
1: Es la hora 18:43 minutos.
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1: En Neuquén.
2: Es la hora 18:58 minutos.
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0: En Neuquén.
1: Es la hora 19, 10 minutos.
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0: en Neuquén.
1: Es la hora 19:30.
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3: Aten en dos minutos.
4: En la cuarta marcha federal universitaria, Aten marchó con miles en defensa de la educación, las universidades públicas y la ciencia nacional. Escuchamos a Fanny Mancilla, secretaria general de Aten.
5: Desde Aten queremos expresar que la educación pública en todos sus niveles está siendo objeto de un ataque nunca antes visto en tiempos de democracia. Los incumplimientos a la legislación lograda con la lucha de años, hoy significan un grave retroceso. La anulación del FONIR representa una pérdida salarial del 10% de los salarios docentes provinciales. El desconocimiento de la ley de financiamiento educativo profundiza las desigualdades ya existentes para volver a los 90 con la crisis de infraestructura general del sistema educativo, y la no convocatoria a la paritaria nacional docente corre al Estado Nacional de su responsabilidad de ser cogarante con las provincias del financiamiento educativo. Por eso, no acatar una ley y sentencias judiciales que lo obligan a sostener la Universidad Pública Nacional, lograda por la enorme movilización de la sociedad argentina en general, es la demostración más acabada de un modelo autoritario que se sustenta solo en un ajuste brutal, que prioriza los compromisos con los organismos internacionales de crédito, el incremento de las ganancias de los sectores más poderosos y que recurre a la represión de ser necesario y a la descalificación y escarnio público a las organizaciones que lo denuncian y confrontan. 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
2: En Neuquén.
3: Es la hora 19:44 minutos.

0: en Neuquén.
1: Es la hora 19:53 minutos.
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0: en Neuquén.
1: Es la hora 20.
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0: En Neuquén.
1: Es la hora 20:08.
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0: en Neuquén.
1: Es la hora 20:17.
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0: En Neuquén.
1: Es la hora 20:32 minutos.
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0: En Neuquén.
1: Es la hora 20:59 minutos.
0: En Neuquén.
1: Es la hora 20:59 minutos.
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